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buenos días. Joder, cómo están en Valencia y alguno en Alicante. A las 3 de la mañana, 36 grados. Tengo cantidad de WhatsApp de Valencia. Asustado. A la 1, a las 2, a las 3, a las 4, 30 y pico grados. Alguno de Alicante también.

0: Hola.
1: Hola.
0: Muy buenos días.
1: ¿Qué pasa, Antonio?
0: ¿Qué tal?
1: Buenos días.
0: ¿Cuántos queda? ¿Cuántos queda para Torre Blanca, para Torre del Mar?
1: Pues acabamos de salir de Córdoba ahora mismo. Nos queda una hora y 48 minutos.
0: Una hora y 48, con lo cual voy a despertar a las niñas, ¿no?
1: Efectivamente.
2: Y aparcar, que está complicado allí.
0: Bueno, lo de aparcar este año en lo que es Málaga, Cádiz y demás, todo el mundo es la primera de las quejas que escucho, ¿eh?
1: Sí, sí. Cada vez menos aparcamiento y de pago casi tú.
0: Oh, pobrecillo. Bueno, o sea, que tus hijas están con los padres, con los abuelos, ¿no?
1: Con los abuelos.
2: Sí, con los abuelos. Con los abuelos y los tíos, y nosotros vamos de solteros.
0: ¿Pero ya habéis cogido vacaciones el mes pasado unos días o qué?
2: No, hemos ido a Disneyland el mes pasado.
0: Ah, ¿pero cuatro?
1: Sí, no, cuatro.
2: A Disneyland y en París hemos estado también. Bueno. Viendo Torre Eiffel y demás.
0: Vaya vacaciones más feas, pero bueno, las bonitas son las de ahora, entonces. Que ir a París en julio o en agosto, vaya mierda. Bueno, como si va en febrero, o sea, eso no...
1: Sí.
0: Mientras lo quiten los franceses de allí, eso es una mierda, tío. O sea,
1: claro, pero eso están obligados allí, eso no lo pueden quitar.
2: Ya. A ver si nos traen un Disney aquí, a España.
0: Claro. ¿Y ahora cuántos días vais a Torre del Mar?
1: ¿Hasta el domingo?
0: ¿Hasta solo?
1: Solo, si es que estábamos trabajando los dos, y esa es la historia.
2: Que la vida es pobre.
0: Oh, ¿y ahora pero ellas se quedan allí más tiempo o ya vuelven con vosotros?
2: No, ellas vuelven ya han estado toda la semana desde el domingo.
0: Anda que los abuelos estarán tristes con sus nietas ahí al lado.
1: Sí.
2: Están, vamos, disfrutando.
0: Escucha, ¿sale mucho por la noche? ¿Se les escapan a los abuelos o no?
2: Bueno, ayer fue una anécdota muy graciosa porque salió mi hija pequeña, se arregla el pelo, se arregla todo, se pone su farrita y salió con la chancla más vieja que te puede encontrar en la casa, negra, blanca, rosa, así salió una arena a la calle. Y no se dio cuenta. Por pase marítimo, si te das cuenta.
0: Eso es que tiene mucha personalidad, di que sí.
1: Esa.
0: Que disfrutéis mucho, que nada, ahorita y poco ya estáis con la familia. Un beso fuerte.
2: Pues muchas gracias. Un besito de jungla.
0: Hasta luego, guapos. Adiós. Gente más maja saliendo de Córdoba camino de Torre del Mar en Málaga, familia española de, vamos, típica.

más tarde y me se olvidó. Dice, pero podías ponerme el Moon Dance de Van Morrison, que nunca lo pones. Pues me encanta Moon Dance. Oh, hay una versión en el concierto de San Francisco.

Samuel, que me quito ya el compromiso de ayer del tostón este de canción que has pedido. Que yo decía, que es muy lento, va por la mañana, tío. Pues fue número uno en el mundo esta canción, ¿eh? Pero número uno, el único que tuvo.

Buffy, que está jubilada ahora y se mete en la gran vida. Ha vuelto a hacer por segunda vez el plan 1, 2, 3 y ya solo le quedan 3 kilos para conseguir los 60, que esto era un sueño hace tiempo, ¿eh? Se va a quedar en 60 kilos, tío. ¡Oh! ¡Un beso guapo! ¡Emilio Albacete! ¡Aunque sí en Benidorm de vacaciones! Solamente agradecerte lo que me enseñas de música. Anda, mira. Pedro en Zaragoza. Vamos por el martes, vamos por el martes. Carlos en Bilbao. Hemos estado cenando con la familia en Loalba, en Peñíscola. Nos han atendido Paco y José, y sorprendentemente, y ante todo un saludo estupendamente. Y ante todo un saludo para todos.

sureño, no tengo el gusto de conocerlo. Hola, mira, otro mensaje de Valencia de mi amigo Paco. Me manda el termómetro y el, vamos, el reloj del coche, 36 grados a la 1 de la mañana. 36 grados, 1 de la mañana en Valencia. De estos tengo varios hoy, ¿eh?

casualidad, fue poner la canción de los Jonas Brothers y acabo de recibir un mail de la preventa de la gira. O allá que será mi hija, seguro. Mantiene los mismos amigos de cuando tenía 14 o 15 años, que eran grupo de fans de los Jonas Brothers, ¿eh? Y van, vamos, siempre hay un viaje largo que hacen para ver a los Jonas Brothers. Voy a preguntar, digo, ya

durmiendo porque ayer vino a Madrid con su hijo a ver el Atlético Madrid-Málaga. No se van contentos. Vaya como tiene Simeone en las redes sociales esta noche. Que le preguntaron qué le pareció un sector de la grada que criticó y cantó canciones contra Julián Álvarez. Te respeto mucho a la afición. Vaya fuego ayer en la aldea del Fresno. Esto ya pasaron. Cuando la época del tiempo también tuvieron fuego, pues ayer otro.

0: se pasa, Rubén? Buenos días, ¿cómo estás?
1: Buenos días, bien, aquí trabajando un poco.
0: Buena temperatura en Cantabria, ¿no?
1: Hostia, fresquito esta mañana, qué bien.
0: Qué bueno, ahora. Tío. Están a 30 sí, y tantos grados toda la noche en Valencia, madre mía.
1: Pues nada, aquí al lado del horno solo.
0: Escucha, ¿que me tuvieron todo el día en la tele ayer o qué?
1: Sí, joder, anoche estaba en la cama, digo, y no me duermo, y no me duermo. Y venga a ver a Bellán, y venga a ver a Bellán.
0: Sí, es que me la ha comentado mucha gente. Y dice, ayer saliste a todas horas en la tele. En los cachitos esos de los cojones, o el viaje.
1: Sí, hay, al centro en la tele, de la tele. En la 1, sí.
0: Y que presenté una canción que te ha venido a la cabeza y se me la pone. Y digo, ¿cómo no te la voy a poner, Rubén? ¿Cómo no te la voy a poner? Así que...
1: Estabas con, joder, no me acuerdo cómo se llama la chica esta que estaba siempre contigo.
0: ¿Quieres ser Mercedes Resino, Silvia Virgueta? No sé, una de
1: las Silvia. Yo creo que era Silvia, porque me suena el nombre de Silvia. Digo, joder, y esto la voy a presentar yo, decías tú, digo, pero ¿ah, bueno, sí? ¿Qué le pasa a este ahora?
0: Pues mira, la misma que me escuchaste presentar ayer, te la pongo ahora mismo.
1: Ah, perfecto.
0: Un abrazo, tío.
1: Nada, oye, que vaya la cosa bien y se mejore todo.
0: ¡Hasta luego!
1: Venga, hasta luego.
0: Es que me han comentado varios y dice, vaya noche ayer en Tokio.

Me decía un amigo que eso de que me saquen todos los días, los fines de semana, un juego de veces también, en la tele con Tocata, se dice dos cosas, entre otras, que Tocata tuvo que ser muy buen programa para que sigan poniéndolo a diario, y que no ha tenido que haber ninguno después. Y pues hice una reflexión que yo no había hecho nunca, claro. Después de Tocata no hubo más programa, alguna cosa suelta, pero nada sólido, nada consistente en el tiempo. Con lo cual es el único que tiran, porque no tienen desde el 87. Yo me fui en el 87. No ha vuelto a haber un programa musical en televisión española.

32 años de casados. Ponme la canción de Coque Maya, la de No Puedo Vivir Sin Ti. Qué bonito, como la quiera su mujer, enamoradísimo que está. ¿Dónde la tengo? Espera, que te voy a colar, pero no sé dónde la tengo.

0: se curra en un almacén de logística, dice, penúltimo madrugón, es decir, el de mañana viernes, el último, y me voy de vacaciones.
1: Estoy aquí esperando a que vengan a buscarme.
0: Juan, de Barcelona.
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0: Está cojonado, está. Se va de vacaciones a Francia y dice, ¿para qué me he metido el lío? ¿Quién me mandará a mí? Vaya semana de mierda que me va a pasar.
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0: Oh, Juanito, vaya cagada, tío, con lo listo que tú eres.
1: Dejaré llevar.
0: Ya cuenta los días que le faltan para volver y para irse. 2 días para irme de viaje a Francia.
1: 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No hay manera.
0: Hola, Luis, en Monzón, en Huesca. Onésimo en Cervera.
1: No hay manera.
0: Este país se va a la mierda.

dice, pero mientras podamos tomarnos una copa no pasa nada. Lo de Ceuta es que es muy serio, ¿eh? Y le importa a todo el mundo una mierda, ¿eh? Claro, como está ahí lejos, grande, ¿eh? Por culo a los de Ceuta, ¿eh? No, güey, que se hubieran cambiado de sitio. Claro, es que viven 80.000 personas y se descolaron otras 80.000 en una mañana, ¿eh? Y eso no se va a recuperar en, pero vamos, en décadas, ¿eh? Yo digo, ¿cuántos años tienen que pasar para que alguien reserve una habitación de hotel como hacían antes en un sitio turístico interesante para un fin de semana? Gente no vaya, dice, ni a heredar, voy yo allí. Como dijo la ministra de Sanidad, aquí lo único importante, lo único es preservar la salubridad de los que se han colado, de los inmigrantes, que esos son los que tenemos que cuidar ahora mismo. Ole, con dos cojones. Así nos va. Qué pena, no se la han colado en casa unos cuantos, de la suya. ¡Hola, Chile! 23 grados en Pucela. Dice, pónmelo en plan running de los subibrados, por favor. Voy. Bom, bom, bom, bom, bom. José Luis Marchena, Sevilla.

pedazo de foto que me manda David de Mollet del Valle, de su padre, casi 90 años, ya quisieran muchos, muchos de 40. Está el padre en bañador en la terraza. Ya quisieran muchos de 40 tener el cuerpo que tiene el padre de David con 90, ¿eh? Joder, tío. Qué planta, qué cuerpo tiene el cabrón. Oh.

0: José, ¿cómo estás, tío?
1: Bueno, ahí vamos.
0: ¿Qué planes tienes? Ya no me acuerdo, ¿cuándo cerrabas tú?
1: Yo no sé ni cuándo voy a cerrar.
0: ¿Por qué? ¿Por qué?
1: No sé si cerraré unos días ahora en septiembre.
0: En agosto no, en agosto no cierra nada.
1: No, en agosto no, ayer cerré, porque tenía médico y ayer cerré, pero vamos que no, yo en agosto no suelo cerrar, cierro en septiembre algún día, pero vamos que poco, ¿eh?
0: ¿Pero tiene el lío en agosto? ¿Hay tráfico de gente en la cafetería o qué?
1: Sí, el mes de agosto suele ser de los meses más fuertes del año, porque como cierran muchos bares, pues tocas a más.
0: ¿Y cuál es la parte del día buena, el desayuno o cuál?
1: Sí, el desayuno, sí, yo solo abro desayunos.
0: Sí, luego cierras, después de mediodía cierras, ¿no?
1: Cierro a las 12. Hago los desayunos de 6 a 12.
0: Sí.
1: Eso es lo que hago.
0: ¿Ese es horario siempre o solo en verano?
1: No, es de siempre.
0: Con lo cual te va. ¿Y a qué hora te vas ahí? ¿A las 2 de la tarde más o menos?
1: Sí, 2, 2 y media, 3, depende. Las ganas ya que tengas luego ya de recoger, pero vamos, sí, por ahí. 2, 2 y media, 3, por ahí, todos los días.
0: ¿Abrías todos los días, no?
1: Sí, todos los días.
0: Uy, o sea, ¿cuánto hace que no libras?
1: Bueno, pues ayer cerré, pero porque tenía que hacerme unos análisis y ayer cerré, pero vamos. Si no, pues cuando pues cierras de vez en cuando un día, que ya te ves cansado, que ya no puedes más, y coges y cierras, pero a lo mejor un mes, dos meses.
0: Joder.
1: Porque cada vez vamos aguantando menos, ¿eh?
0: Madre mía de mi vida.
1: Vamos cumpliendo años y vamos aguantando menos. Sí,
0: ¿Y ahora qué pasa? ¿No tienes claro cuándo vas a cerrar unos días de vacaciones o qué?
1: No, yo normalmente cierro algunos días cuando son las fiestas aquí, ¿sabes? Entonces, pues eso, cerraré, las fiestas son el primer fin de semana de septiembre,
0: sí.
1: Pues seguramente coja ese fin de semana y el lunes y el martes.
0: Ajá, ¿sabes? Mira.
1: Seguramente, porque necesito el 7 y el 8, que tengo que hacer unas cosas.
0: Pero escucha, ¿y te vas a algún sitio, a la playa, a algún sitio o algo?
1: No, me quedo aquí.
0: Joder, eres más oso.
1: Me quedo aquí de
0: descansando, tío. Eres cojones, ¿eh?
1: Joder, si es que estoy muy cansado ya, ¿eh?
0: Ya, pero pues no sé, la gente va a la playa a descansar o a la montaña, a la sierra, algo.
1: A la playa a descansar, te haces 500 kilómetros y ya es que como estoy saturado de todo, ya no tengo ganas. Necesito descansar. Es que imagínate, todos los días te levantas a las 4 y cuarto de la mañana y todos los días y todos los días, que es lo que tienes ganas de estar en casa descansando, vamos, yo por lo menos, ¿eh? Ahora ya, hasta alturas.
0: Qué bueno.
1: De la vida, ¿sabes?
0: Pues nada, José, yo lo que quiero es que seas feliz. Si eres feliz así, pues cojonudo.
1: Sí, pues llevo una racha, José, el otro día, el día 8 de agosto me pasó lo que José María, que va repartiendo churros, se nos quemó el coche aquí en la puerta del...
0: ¿Pero el tuyo?
1: Salió ardiendo, sí, el de mi mujer.
0: ¿Pero por qué? ¿Qué pasaba? ¿Cómo?
1: Yo qué sé, tío, no sé.
0: Yo es que nunca me ha pasado ni nunca sea de nadie cercano que le haya pasado.
1: Pues mira, el otro día te lo dijo José María cuando le llamaste. Sí. Pues a mí me pasó lo mismo aquí en la puerta del bar. Estaba llegando, tío, ya. Pero vamos, aquí delante del escaparate del bar, aquí se quemó, salió ardiendo. No quedó ni rastro del coche.
0: ¡Ay, va la hostia, tío!
1: O sea, si encima quemé uno... Bueno, por el arder del coche se quemaron unos 2 o 5 más. que estaban aquí aparcados. Joder, pobre gente, tío.
0: Pero se quemaron bien los otros o qué?
1: Dos de ellos sí, los otros tres no mucho, pero joder. Hasta que llegaron a apagar el fuego, el caso es que me quedé sin coche también, para colmo.
0: ¿Eso no lo paga el seguro o qué?
1: Sí, pero ya me contarás, tenía el coche 15 años, ya me contarás, el seguro todavía no lo sé, pero vamos.
0: Te van a dar la mitad de una mierda, te van a dar. O sea que...
1: Sí, más o menos. Eso calculo, la mitad de un mojón, ¿sabes? No van a dar, pero vamos.
0: Ay,
1: todavía
0: José.
1: No sé nada, esto se demorará ahora 3 o 4 meses, pero vamos, no sé nada, ¿sabes?
0: Un abrazo, tío, cuídate mucho.
1: Venga, otro para ti,
0: José. Hasta luego.
1: Hasta luego.
2: Salida del vuelo con destino.

temperatura 33 grados a las 5 de la mañana. 33 grados. Y Sergio de Solares, que me pide algo de ZZ Top, que ayer murió el batería. Murió antes de ayer y ya le pusimos algo. Pero ahora te pongo algo, Sergio.

0: Buenos días, Perla.
1: ¡Hombre, Leti! ¡Cómo me gusta esa voz! Laurita y tú sois la energía de mi mañana. Cuando hablo con vosotras me pego un subidón. ¡Oh, qué gusto! ¿Tú no tienes bichos en casa?
0: De todo.
1: ¿Sí, también?
0: Sí.
1: Anda, no, nunca me has dicho nada, ni me han mandado fotos de nada. De escarabajo, de cortapichas, de cien pies, de camaleones. Ayer es
0: que... No, camaleones aquí no, hostia, pero lo típico, mariquitas, musarañas,
1: ¿Y no los matas, no los matas?
0: No, hombre, ¿cómo los voy a matar?
1: Por eso, bien, así me gusta, así me gusta.
0: A ver, tampoco les doy asilo, ¿eh? Yo tira para tu casa. Erizos hay muchos.
1: ¿Erizos? Ana, también tenía Laura erizo, me acuerdo un día que mandó una foto de ella, todo en casa. Qué tristeza, tener todo tipo de clase animal menos un hombre, ¿eh? Oh,
0: bueno, es un
1: provecho
0: tuyo, también.
1: Tú tienes el tuyo.
0: Claro.
1: Pero a lo mejor otra vez dirán, qué gusto, ¿no? Tiene hombre que la moleste y que la toque los cojones ahí, que... Y,
0: bah. Claro, cada uno piensa lo suyo.
1: Es verdad. Claro. Claro, los tíos son un coñazo. Fíjate ocupando un baño ahí, que son un desastre todos. Quedamos tres
0: bueno,
1: o cuatro.
0: Bueno, a veces.
1: Tres o cuatro quedamos así ordenaditos y limpios y pulcros y... Bueno. ¿Qué? ¿Te vas a algún sitio o no? ¿O ya has acabado?
0: Sí, claro.
1: Sí, ¿dónde claro, vas? ¿Dónde vas a ir al final?
0: A Chiclana.
1: Ah, es verdad, si me dijiste, ¿cuándo vas?
0: La semana que viene trabajo y me voy el domingo.
1: El domingo primero de agosto. Digo, perdona, el último domingo de agosto.
0: Sí.
1: El 29, el 30 el domingo.
0: El 30, sí. Son las fiestas del pueblo, acaban las fiestas y me largo.
1: ¿Y qué te das, una semanita Chiclana?
0: Una, sí.
1: ¿Y qué tipo de vida llevas? ¿De la de asueto total o la de romper la pana?
0: No, hombre, yo qué sé, pues... De salir a caminar por la playa por la mañana sin que me moleste nadie y luego ya veremos.
1: Ole. Pues que pase. Se te va a hacer muy cortito. Leti, un beso.
0: Bueno, hasta otro luego. Para ti. Chao.

0: Hombre, Abel, muy buenos días.
1: ¿Sí?
0: Hola, buenos días.
1: ¡Hombre!
0: ¿Qué tal? ¿Has estado de vacaciones o qué? ¿Has ido a algún sitio?
1: Puedes decir algo, porque aquí estoy sin vacaciones y sin nada por tercer año. Como un animalito aquí tirado en el campo, me cago en Dios.

0: ¿Qué estás por la noche con el tractor, no?
1: No, ya hemos empezado a recolectar. Ya llevo desde el lunes recolectando, ya estaba aquí yo.
0: ¿Y a qué horario tienes eso?
1: ¿Cómo?
0: ¿Que a qué hora lo haces?
1: Pues este año estoy desde las 9 de la tarde hasta la 1 y luego me pongo a las 4 y media ya hasta las 2 del mediodía.
0: ¿De 4 y media a 2? Yo pensaba que, claro, al tener ese horario acabarías a las 7, a las 8, a las 9 como mucho.
1: ¿Qué va, qué va? Acabo a las 12, a la 1 de la noche, luego voy a parar el riego, luego voy a encender el riego antes de ponerme a repelar, voy a quitar toño, voy hasta la lluvia a comprar.
0: ¡Oh! ¿Y cómo ha sido el año de la cosecha? ¿Viene bien este año?
1: Sí, de momento hemos salvado las tormentas del otro día que han caído cerca, macho, pero gracias a Dios hemos salvado y viene bien este año.
0: ¿En cantidad y en calidad, las dos cosas?
1: Sí, en cantidad y en calidad, a ver cómo acaba, no cómo se empieza, a ver cómo se termina.
0: Claro, eso es verdad. Joder, qué alegría.
1: Estoy disgustado por lo del fuego tuyo, macho, la puta que los parió.
0: ¿Qué se le va a hacer? Escucha,
1: me cago en la puta. ¿Qué se le va a hacer? Teníamos que ir a Madrid, los dos leones esos que hay allí en el Congreso, arrancarlos la cabeza a los dos.
0: Escucha, que he visto tu foto de WhatsApp, que es la foto de boda tuya, ¿o qué?
1: No, que va, esa es un día normal y corriente, hombre, un día que se prepara. Se remúa uno, como dicen en mi pueblo. ¿Tú sabes lo que es remuarse?
0: Pues arreglarse, ¿no? O maquearse, yo qué sé. Aviarse, decían el mío, aviarse. Tienes que aviarte.
1: Pero claro, no estoy bien remuarse. Vamos a remuarse.
0: Esto es una foto de boda. Ella va con un vestido de boda y tú vas con traje, corbata, que no te pega nada.
1: No, te queda
0: como un niño dos pistolas.
1: Pero si valía yo para actor de una película.
0: Ya. Joder. Mira que... No, la foto es guapa, ¿eh? Digo, está aprovechado en verano y se ha casado otra vez o algo.
1: No, cuando ya te lo he dicho, si llego a 15 años me voy a casar otra vez.
0: Mira qué bien. Mira, cuando llegues
1: Vamos a inventar la boda de bronce.
0: Cuando llegues a 15.
1: Sí, cuando llegues a 15. Espera, que voy a encender el canutillo.
0: ¿Cuánto llevas?
1: Desde el 17, 6, 6, 9.
0: 9 añitos llevas, ¿no?
1: 9 llevo ya, macho, con 37 años. Yo creo que está bien, ¿no?
0: Sí, hombre, está bien. Te casaste con 28, ¿está bien?
1: Está bien.
0: Pues oye, que no tengas mucho calor hoy, que tengas un buen día. Cuídate mucho, Abel.
1: Venga, vale, que ya sabes que siempre estoy aquí escuchándote y que me alegra la mañana y que es increíble la familia que tenemos montada, tío.
0: Un abrazo, hasta luego.
1: Venga, que adiós. Si necesitas algo, aquí estamos para lo que haga falta.
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0: mañana a las 6 en Canarias. No me acuerdo quién, pero alguien me pidió esta canción hace ya, bueno, pues hace muchas horas, a las 12 y algo, yo qué sé.
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0: ¡Pam, pam, pam! ¡Qué bonito!
1: Dígame, dígame.
0: Pero bueno, Felipe.
1: Ah, hola, buenos días.
0: ¿Qué he cambiado acá? No conoces el número, tío, porque he cambiado el número.
1: Sí, me lo llevas diciendo ya.
0: Ya, dos semanas, sí. Bueno, ¿qué? Vaya vídeos que mandaste ayer, tío.
1: ¡Oh! Tío, eso.
0: ¿A cuánto estaba de casa el incendio? Pedazo de incendio salvaje. Qué bonito, por cierto. Qué sobrada como tiene el jardín, ¿eh? Te tiene la Monse como un pincel, pero el jardín lo tiene. Bueno, qué bonito. Qué bonita la parcela, tío. Qué bonito todo, ¿eh? Ahora has currado, te has dejado. Hace tiempo que no hablamos, te has dejado la misma vida ahí, tú, ¿eh? ¡Oh!
1: Bueno, la misma vida. Me cago en ella. Yo me la dejo entera, macho.
0: ¿La pérgola esa la has hecho tú también o qué?
1: Sí, esa pérgola sí, de madera, sí.
0: ¿Te la has currado tú?
1: Sí, lo único que ahora es como la tiza del sol de lleno, le puse una, como, no sé, es como un tejado asfáltico.
0: Sí,
1: o sea, no tengo.
0: Sí, sé lo que es, sí.
1: Sí, entonces como le pega muchísimo el sol, derrite lo que es la tela asfáltica, tío, la derrite, como está en pendiente, como tiene cuatro veces, está en pendiente, la derrite, entonces se va escurriendo y digo, joder, va a tener que poner otro tejado de otro tipo de... No sé, de otro tipo, no sé si ponerlo de sándwich
0: de pizarra, o de sándwich o de pizarra.
1: Sí, o pizarra, sí, algo de pizarra, algo de eso. Lo pasa en pizarra.
0: O de sándwich con el brezo o de pizarra. Está todo inventado, sí. Felipe, no vamos a inventar nada ahora ya, ¿eh?
1: Sí, algo de eso. Yo más que nada estaba valorando el peso que pueda.
0: Ninguna de las dos cosas pesa mucho. La pizarra bueno, no pesa mucho, sí. y los sándwiches esos son cojonudos también.
1: Lo puse eso y pero luego ya dije, joder, claro, no lo sabes, cuando estás poniendo no lo sabes que va a pasar eso con el sol, ¿sabes?
0: Bueno, y bueno, cuéntame el incendio que arrancó ayer.
1: Pues esos vídeos estaban como, esos vídeos que te mandó mi mujer, como a 300 metros por ahí, pero hemos llegado a tener 50 metros, tío, eso es cojones.
0: O sea, seguía acercándose.
1: Sí, se acercó.
0: Ya he visto a Monse ahí con la manguera de la que te pego ahí. Oh,
1: sí, con la manguera. Ella grabando vídeos, yo qué sé, digo, madre mía, yo no sé, y encima, te graba unos vídeos, te mando unos vídeos que me ha mandado que son suaves, pero es que yo me escojonaba, digo, no digas. Lo iba narrando los vídeos. Y es que yo me escojonaba, digo. Dice, ¿de qué te ríes? Si nos vamos a quemar, ¿de qué te ríes? Digo, pero tía, tú te estás escuchando. Decía, señores, tengo siete vidas como los gatos, ya llevo seis gastados, esta es la última. Digo, tú como dices, pero ¿qué estás diciendo, tía? ¿Cómo que no? La Dana fue una, la Filomena fue otra, luego fue otra. Dice, es que en este pueblo pasa de todo.
0: Escucha, ¿y dónde arrancó el fuego de ayer? ¿Dónde fue? ¿Dónde empezó?
1: Pues el caso es que fui el primero en verlo, tío. La Monse fue la primera en verlo, macho. Me llama, mira, digo, me acaba de llegar a trabajar, digo, ¿qué me dices? ¿Qué quieres? Le digo, mira, un fuego.
0: Joder.
1: Digo, hostia, pues sí, es verdad, un fuego. Y yo, claro, lo tengo pateado con los perros, lo tengo pateado con la bici, y digo, hostia, pero si eso está como a kilómetro 300 o por ahí, digo, no está más. Llama al 112.
0: Ajá.
1: Y le digo, oye, mira,
0: ¿qué era? ¿Mitad del campo? ¿En una urbanización?
1: No, estaba en la carretera que va de Aldea hacia Calalberche.
0: Sí, por eso en Calalberche están asustados. También me han escrito a mí también de Calalberche.
1: Estaba como... Pues en esa carretera de Aldea para allá estaba como a unos 2 kilómetros. Hasta Calalberche faltaba por la carretera como unos 4, a veces que está 6, sí. 6 y algo. Empezó en la ladera esa, a la parte, si yo voy hacia allá, a la parte de la izquierda.
0: Sí.
1: O sea, que a Calarreche no lo hubiese llegado. Pero a la izquierda, por lo visto, vieron a dos prendas encenderlo, ¿sabes?
0: ¡Qué cabrones!
1: Y sí, qué hijo de puta, tío. Es que yo, a ver...
0: Pero dárselo al pueblo y matarlo en la plaza,
1: sí,
0: matarlo.
1: Sí, yo lo primero que pensé y se lo dije a Monse, digo, esto es la mitad del pueblo, en la plaza. Sí, es decir, mira, estos han sido...
0: Así se hacía en España en los 50 y los 60 y se le mataba a hostias en la plaza del pueblo.
1: Digo, pero si es que no tiene que ser muy lejos. Digo, mira, llevamos unas calores aquí de puta madre, como todos lados. Pero es que hoy precisamente, y además ayer por la noche ya lo miré por curiosidad, 14 kilómetros por hora el aire por la aplicación del teléfono.
0: Sí.
1: digo, un tío que no hace aire. Hoy hace 14 kilómetros y medio. Y luego, desde donde han encendido, viene en diagonal y hacia el pueblo. Pero cuando pasa nuestra casa, va hacia Villamanta. Pero es que como a las dos o tres, a las dos horas o por ahí, sí, a las dos horas, encendieron otro detrás de la horra más. Que eso iría a dirección Chapinería. Digo, es que este hijo de puta conoce el pueblo, tío. Porque nos están cerrando hacia Méndrida, hacia Villa del Prado, y ahora con ese de la horra más que te estoy diciendo, nos están encerrando hacia Chapinería y hacia Villamanta. Oh. Es que es alguien, hijo de puta, que nos ha querido dejar aquí encerrado. Es que alguien que lo conoce. Esto si no lo conoces el pueblo, tú no sabes eso.
0: Claro.
1: Por la dirección del 28 no lo sabes. No lo sabes, macho. Digo, tienes un hijo de puta el pueblo. Es que aquí hay mucho hijo de puta en este pueblo, ¿eh? Ya te lo digo yo. Es que en este pueblo hay mucho hijo de puta. Es que
0: escucha, pues pueblo, los perros no estaban muy nerviosos, ¿no? Lo he visto en el vídeo, los perros no estaban muy nerviosos allí, ¿eh? Estaban tranquilos con vosotros.
1: Bueno, sí, ya, bueno, sí, claro, sí. No estaba nervioso, tío. Me costó meterlos en el coche. Bueno, me costó tinta, tío, meterlos en el coche, porque es que, claro, cuando ya empieza, es que esas imágenes, te hablo de 200, por ahí, 200 y pico metros, que vino a 50, o sea, que es que teníamos ya las llamas aquí, tío. Que tenéis, es que es algo.
0: ¿Aparecieron los bomberos rápido o qué?
1: Otra cosa igual, la tele, 33 dotaciones, dos avionetas de Valencia, no sé cuántos helicópteros, dice, eso no es que de puta, tío. Si bajé a comprar un, porque me fui y compré de chino un cazo para, porque joder, otra cosa igual, si es que hace mucho tiempo no hablo contigo. Fui a comprar un cazo para que viviesen los perros. Sí. Digo, lo cojo de aquí de la cisterna, porque ya llevamos casi 3 años que no podemos beber agua del puto grifo, tío. Tú fíjate la mierda, el polo, grega. Cuando hablas tú del teléfono, yo, guapo, no te queda el del teléfono. 3 años que no sale por mi grifo agua potable desde la puta Dana, tío.
0: Oh.
1: Es que, tío, es lamentable, tío, no tener agua potable, tío.
0: Pero los impuestos los siguen cobrando, ¿eh?
1: Claro, como ya le dije al tabernero este, digo, o sea, tronco, digo, tú me cobras. En la factura me especificas los metros cúbicos de agua. Y dice, vale, tío, sale mala, sale con manganeso alto, que las analíticas dicen que no es potable. Dice, venga, vale, pero recibo agua, vale. Pero es que me cobras en la factura la potabilización, tronco. ¿Cuándo me cobras tú una potabilización sobre un servicio que no me estás dando, tronco? Si es barro lo que sale de aquí, tío. Digo, esto es acojonante, tío. Pero, digo, total,
0: los bomberos llegaron a tiempo y bien. Lo pararon rápido.
1: Tío, sí, es lo que te iba a decir, que fui a comprar un cazo ahí al chino, tío, para coger agua, para que viviesen los perros, que tenían una sed de la hostia. A las ocho y media, apareció la UME, tío.
0: Mira.
1: A las 8:30, y eso se originó a las 2:20. Dice, ¿para qué cojones venís ya, tronco? Si ya nos hemos quemado todos, tío. Las avionetas, yo no las vi, tío. Dos que vinieron de Valencia. Pero si le dieron el aviso, hemos jugado a las tres, hasta que vienen de Valencia, una avioneta, que no es ni siquiera un avión, una avioneta. ¿Cuánto tardará? No sé cuánto tardará, 2 horas tardará, o no sé,
0: sí,
1: cuánto tardará.
0: O mucho.
1: Y dice, bueno, hostia puta, y luego la del 112, que no se entera de nada, tío. Me dice, no te preocupes, nos han llamado, lo tenemos localizado, eso está en Calalberche. Digo, ¿pero qué puedes en Calalberche? Pero si estoy viendo el fuego a 1,200 km y Calalberche está a tomar por culo, tío. No, está ya, no, sí, ya está avisado. Digo, ¿pero qué está avisado si aquí no hay nadie? Estoy yo con una puta, me acordé de ti, digo. Porque cuando me acordé de ti, dice, yo cogí la manguera y empecé a refrescar, ¿te acuerdas que lo dijiste?
0: Sí, si tienes pasto, digo, eso es buenísimo, claro,
1: no, pero, digo, pues hostia puta, esto no va a ser ninguna tontería, macho, claro. Digo, me cogí, me fui a por las mangueras, allí por la tapia, regando allí como para, quitando
0: ya
1: agua.
0: Ya os he visto en el vídeo.
1: Me cago en la puta, tío, que hostia puta, tío, eso da unas llamas, tío.
0: Vaya susto, tío.
1: No sé si es que no es exagerar, pero casi a un tercero yo creo que llevaban las llamas, tío. Una virulencia, macho.
0: Ay, escucha, Romera Nacional, disfruta de tus animales y sobre todo de Monza, dale un beso muy fuerte.
1: Así hoy no he ido a currar, tío.
0: Cuídate, anda.
1: Venga, un beso, tío.
0: Hasta luego. Amigo Felipe, en Aldea del Fresno, otro incendio ayer, que es el cuarto ya, pobrecillos, que sufren este verano. Les tocan todos, todos les pasan por ahí al final. Muy cerquita de Madrid, pegadito a Vía del Prado y San Martín de las Iglesias, Chapinería. Que les ha tocado unos cuantos. Y estos fueron los que sufrieron aquel pedazo de dana, que les dejaron incomunicados, que tiraron los puentes, hay que llegar por un puente al pueblo. La pasaron de aquí lo con la dana aquella hace 3 o 4 años. No le he preguntado si les han pagado ya, y las ayudas y las cosas.

encontré con un buen amigo que le dio dos puñetazos bien dados a un guardia civil que le quería sacar de su casa el día del incendio. Y que no, que guardia civil, que se venga usted conmigo. Y le calzó dos hostias que le puso para arriba con la gorrilla y todo, ¿eh? Y le dice bien, hombre.

0: José Carlos.
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0: No me jodas. Te apaga el teléfono para que no te cueste el roaming. ¿En serio? Espero que no, tío. No se puede ser tan hortera. Te vas de vacaciones a las Islas Maldivas con la familia y cortáis el roaming para que no cueste 2 euros y pico la llamada. ¿Un euro? Oh. Para eso vete ahí, al Corcón, joder, o a la Valcarnero. Juan Carlos, que es del Puerto Santa María, en Cádiz, ha ido a Maldivas, al sur de Sri Lanka, al sur de la India. Está bien, todo el mundo... Bueno, pues cada somos todos tan distintos, solo le gustan unas cosas y a otras otras. Pero yo me temo que esas vacaciones son un coñazo. ¡Oh! Ni mosca en Maldivas,

0: Buenos días.
1: Pues sí que te has vuelto pronto, ¿no?
0: Sí, ayer volví para acá.
1: ¿Y eso?
0: Me levanté tarde, comimos y nos volvimos para acá.
1: ¿Pero estás currando ya o qué?
0: No, empiezo hoy. Bueno, sí, empiezo hoy a currar.
1: Ajá.
0: A currar. Hay que currar. Yo siempre curro intento empezar a currar un jueves o un viernes.
1: Ah, para que sea cortito, así. ¿No? Para que sea un aterrizaje no demasiado violento, ¿no?
0: Efectivamente, que sea cortito.
1: Ah, ¿entendés? Mira. ¿Y cuándo empieza a currar, hoy o qué?
0: Hoy empiezo. Hoy a las 4 de la tarde. A las 4 no, empieza a las 5 hasta las 12 de la noche. Yo es que curro nada más que 7 horas. Bueno, hago acto de presencia, ya te lo he contado varias veces.
1: Bueno, pues mira.
0: Lo de currar conmigo no se lleva. Oye, vamos a ver. Tengo una pregunta. ¿Aquí qué ocurre? ¿Que aquí no existen ONG ni nada que ayuden a la gente como la Cruz Roja, Amnistía Internacional, Médicos del Mundo?
1: ¿El qué?
0: Que
1: perdona,
0: pongan el grito.
1: No te he entendido nada. ¿Qué?
0: Ah, que aquí no existen las ONG para nada. Aquí solamente las ONG para los negritos y punto.
1: Pues no lo sé. ¿Por qué lo dices? No tengo ni idea.
0: Coño, macho, 32 años casado un hombre, joder. Podía entrar a la ONG y decir, oiga, esto no es normal.
1: Sálvenle.
0: Sálvenle, por favor. Pero vamos, ni en Guantánamo tienen ese maltrato. La Convención de Ginebra debería de hacer algo.
1: O sea, hombre, hay gente que llega y son felices. Tú, otra cosa que a ti no te cuadre, pero hay gente que llega y con la misma y son felices 30 años, vamos, 40 años, 50 años, y bodas de oro todavía.
0: Eso no puede ser. Uno no puede ser feliz en la vida. O sea, eso es que es masoquista o algo. Pero si no, no es normal. No es normal.
1: Yo tengo un tío que decía que los matrimonios iban a ser renovables. O sea, tú te casas, pero te casas por 6 años. Que lo quieras renovar, bendito sea. Si no, pues se ha caducado y se ha caducado, ¿no? Entonces, no sé si eso es bueno o malo, ¿no?
0: No, pero si tú puedes renovar o no renovar. Otra cosa es que te quedes con casa o no te quedes con casa. Vas a la calle directamente. Por lo menos el varón va a la calle. O sea, es lo que hay. Bueno. Es lo que hay, José. Bueno, es lo que hay.
1: O sea,
0: me ha sorprendido que todavía haya gente que dure tantos años. 32 años, madre mía. Pero
1: sí, señor. Los hay que están 20 con uno y luego otros 20 con otro. O sea, que es que. Claro. ¿Tú cuántos tiempos estuviste casado tú en tu primer matrimonio?
0: En el primer matrimonio estuve poco tiempo, 8 años.
1: Luego, ¿y el segundo?
0: 23.
1: ¿Y en este lleva ya un par de ellos? ¿Uno y pico? ¿Uno?
0: No, pero con este uno, ayer cumplimos el aniversario.
1: Anda, mira.
0: Sí, bueno, está de una emocionada, es increíble. Yo la miro así con una cara como diciendo, madre mía. Yo ayer, te lo digo en serio, estaba acojonado, Estaba acojonada porque, joder, no sé. Creo que nunca ha salido, no se lo he preguntado nunca. Ha tenido novios, indudablemente, pero no sé si ha estado un año que es sospechoso. Ha estado un año, creo que es la primera vez que está un año con un tío.
1: Ha tenido que llegar el galán ahí a conquistarla.
0: El galán, joder, pues pocos galanes ha conocido de verdad, entonces.
1: Cuídate mucho, anda.
0: Venga,
1: hasta luego. Versión más bonita.

lleva 35 años casado y mi mujer me ha dicho, dile que estamos muy felices. Me encanta.

0: Que no se te olvide dar un beso a tu mujer, ¿eh? Que no se te olvide. Más maja
1: ya
0: que la hostia.
1: Ya para recordármelo.
0: 35 años, ¿no? Lleváis juntos.
1: Casados, sí.
0: Casados 35. ¿Y cuántos tuvisteis de novios?
1: Nada, no llego a 2 años.
0: Ah, o sea, bueno, 35, 36 y pico lleváis, más o menos. Mira.
1: Sí, vamos, sí, 37 para camino ya.
0: Ole, ole, qué bonito. Y falta que hace buscar. ¿Dónde va a ir que más valgas? ¿Dónde va a ir que más valgas? Y ella lo sabe.
1: Yo, como dijo uno, si se va con otro, me voy con ellos.
0: Hombre, ya te digo, es lo más barato, además. En vez de pagar entre dos, pagáis entre tres ahora, joder.
1: Ahora que la conozco un poco, como para conocer a otra.
0: Un abrazo, Rafa.
1: Venga, gracias, igualmente, José. Hasta luego.

0: las 6:30 en Canarias. ¡Buf! ¿Cómo va la mañana de rápida, por Dios? Con mucho calor en el Levante, mucho.
1: Hola.
0: Luisa, buenos días.
1: Buenos días, ¿cómo estás?
0: No te queda nada. ¿Cuándo te vas hoy?
1: Ya. Sí, mañana. Bueno, ya hoy termino de trabajar y mañana.
0: Hoy es el último día de trabajo, ¿no?
1: Hoy es el último día de trabajo,
0: y cuéntame, sí. ¿Qué planes tienes? ¿Dónde vas? ¿Y cuánto tiempo?
1: Pues mira, voy hasta el de viernes a sábado.
0: ¿Sí?
1: Vale, este viernes 21 hasta el sábado 28. No, el sábado 29, no, hasta el sábado 29.
0: Sí.
1: Sí. Y nada, el primer día nos vamos a Salamanca. Vamos a conocerla, que es una ciudad que no conocemos.
0: Preciosa.
1: Y después nos vamos. Me han dicho que sí, me han dicho que por la noche es más bonita.
0: Y mucha, por el y mucha día. Marcha y muy bonito todo. Y sí, muy preciosa. ¿Qué más? ¿Luego dónde?
1: Y luego nos vamos a Galicia.
0: ¿A qué parte?
1: Vamos a Puerto Novo, vamos a dormir en Puerto Novo.
0: Ajá, muy bien.
1: Y de ahí nos vamos moviendo. Vale, vamos a hacer como un tour por Galicia. Bien. Y ya la última noche, pues queremos parar en Zamora, que no la conozco tampoco.
0: Ah, ¿en Zamora capital?
1: Sí.
0: Mira.
1: Sí, bueno. La verdad que no sé. No sé si merece la pena, ¿no?
0: Bueno.
1: Pero no la conocemos. Bueno, ¿me lo dices así porque no te gusta o qué?
0: No, hombre, la Zamora es una provincia preciosa, la ciudad no es de lo más bonito, pero la provincia es preciosa, o sea, tienes un montón de cosas que ver ahí, pero bueno, que vais muy rápido, que vais todo esto en una semana, ¿no?
1: Sí, sí.
0: Uh-huh.
1: Muy poquito tiempo.
0: Ole.
1: Pero bueno, y allí por Galicia, pues nada, pues ya sabes, iremos a La Coruña, queremos ir a la costa de la Muerte, a hacer más o menos un... ¿Vale?
0: Ajá.
1: Un recorrido por allí, ya está, llegar a Finisterre, no sé, y así a Santiago, por supuesto.
0: Bien.
1: Y no sé, bueno, la desembocadura del Miño, yo estaba allí ya, y bueno, no sé.
0: Bueno, pero ¿tenéis más o menos organizado o te deja llevar en un momento determinado para improvisar?
1: Sí, tenemos ahora mismo el alojamiento, lo tenemos, y bueno, sí, más o menos organizado. Ahí también nos ayuda nuestro amigo el ChatGPT este.
0: Sí.
1: Le vas poniendo. Y nosotros ya habíamos estado allí, entonces más o menos, ¿sabes? Conocemos...
0: Pues yo mi única sugerencia que te hago, en vez de dormir en Zamora, que duermas, sí, y que reserves ya en Puebla de Sanabria, vas a alucinar.
1: En Puebla de Sanabria, vale.
0: Eso es gloria bendita, lo más bonito del mundo.
1: Vale, pues
0: y está pegadito.
1: Vale, Puebla.
0: Oye, pues un
1: vale,
0: beso fuerte,
1: perfecto.
0: Guapa.
1: Venga, muchas gracias.
0: Cuéntame a la vuelta.
1: Vale. Adiós.

me encanta y ahora pega y ahora pega y ahora pega. Dice Julio de Zaragoza, la que pega ahora es el Wilbur y Twist. La que pega

0: ¡Hola! ¡Hola, buenos días!
1: ¡Buenos días, José!
0: ¿Qué tal? ¿Cómo estás, hombre?
1: Joder, macho, digo, ¿quién me llama a estas horas?
0: Digo, ¿quién te va? ¿Quién te hace? ¿A quién le has escrito tú hace unos minutos?
1: Joder, pues a ti, anda que no te escribo a veces, macho. Dirás, qué pesado es este tío, me cago en 10.
0: ¿Estás de vacaciones o qué?
1: Sí, sí, de vacaciones leche. Estoy llegando al curro, me faltan 10 minutillos, más o menos.
0: ¿Pero ya has estado? ¿Las vas a coger ahora?
1: No, estuve en julio. Estuve en julio, pues 3 semanitas.
0: Anda,
1: estuve en julio.
0: ¿Y dónde fuiste?
1: Pues estuve en Praga, 5 días estuve en Praga.
0: Sí.
1: Y luego me bajé a Alicante, que tienen ahí casa mis padres. Y me bajé para allá, para Alicante, con la familia.
0: Pues mira qué bien, tío. ¿Disfrutaste? ¿Descansaste?
1: Sí, sí, sí. Eso es lo importante, desconectar y disfrutar, las dos cosas.
0: Pues escucha, te pongo tu canción ahora mismo, ¿vale?
1: Venga, que sé que a ti te encanta esa
0: mucho
1: canción del jefe.
0: Posiblemente sea mi canción favorita de Bruce Springsteen, posiblemente. En algún momento de mi vida la tengo como mi canción favorita de Bruce Springsteen. Un abrazo fuerte.
1: Te tengo mucha envidia que le viste de joven, macho.
0: Sí, sí, varias veces además. Un abrazo, joder, cuídate, tío. Mucho.
1: Venga, José, un saludo y un beso.
0: Hasta luego. Oscuridad al borde de la ciudad.

0: alégrame.
1: Hola, Almudena, muy buenos días. Oh.
0: Buenos días.
1: Qué felicidad, qué felicidad, qué marido, la envidia de millones de mujeres en España, en Europa y en el mundo.
0: Dice,
1: qué tía, se llevó el mejor con diferencia, es que vamos, pero el mejor, mejor, mejor, ¿eh? Mira que había, mira que había buitres en la puerta ahí diciendo, a ver si Almudena se relaja un momento y se lo levanto. Pues no, no, no. Y luego, tan atento contigo, esas vacaciones tan relajadas que te ha preparado. Ahí para,
0: sí,
1: para que descanses y para que disfrutes de las vacaciones. 14 días, ¿no? ¿Vais?
0: 17,
1: pues empieza cojonuda, porque él me pone 14...
0: No, pues son 17 más que nunca en toda la vida.
1: Ah, o se le han perdido 3 o B, piensas que a quedarse 3 días, porque pone que va a estar 14 días de vacaciones contigo.
0: No, pobre, no le da tiempo ni a contarlos.
1: Buah. ¿Vais en moto?
0: Sí, vamos en moto.
1: ¿Qué moto tenéis? ¿Qué moto es? Una BMW.
0: Ahora tenemos una Guzzi Stelvio.
1: ¿Una Guzzi? Anda, mira. Anda.
0: Sí, hay con personalidad.
1: Sí, sí, no, no, sí, sí, sí, muy bien. Escucha, sí. ¿Y de verdad vais a hacer Albania, Montenegro, Croacia, Bosnia, sí, Eslovenia, sí, y volver con los Alpes para acabar el Lavo y cómo?
0: Correcto, ay, maravilloso viaje ahí preparado, a ver si sale.
1: Lo que sí me cuenta es que está todo al milímetro medidito todo, ¿no?
0: Sí, así es. Tenemos que se cumplan todas las etapas y que los ferries. Tenemos que empezar bien el viaje. Que los ferries. El primero sí que lo vamos a coger. El segundo, a ver si hay suerte. Que no haya temporeros de camiones que nos dejen fuera.
1: Dime una cosa. El día más largo, ¿cuántos kilómetros os metéis?
0: Pues mira, estoy un poco ahí porque no quise tampoco ver demasiado para que me sorprenda algo más. Pero hay etapas. Creo que 700 por ahí debe de haber, así, 700 por ahí.
1: Pero ya hay alguna norma.
0: Pero son de etapa de llegar al sitio, luego las demás vienen siendo casi siempre 300, pero claro, 300 de montaña pero, y de rodar.
1: ¿Hay alguna norma? Te digo, porque yo cuando, sobre todo cuando soy el extranjero con la moto, mi norma siempre, cuando me bajo de la moto para comer, ya no me subo más. Hasta el día siguiente.
0: Bueno, nosotros normalmente no solemos comer, hacemos un pincho y vamos, a lo mejor depende del viaje, como sea, a veces un blister o una gasolinera, comemos un pincho.

0: largo, ¿es el viaje más largo que habéis hecho o no?
1: De día sí, de lejos, bueno, ya estuvimos en Alpes y ahí hicimos pues más cosas. En mayo fuimos a, llegamos a Ámsterdam. Ahí vamos haciendo lo que podemos, más o menos, pero de día sí, son los días que más conseguimos.
0: Hasta escucha, ahora. ¿Y desde cuándo viene la afición conjunta? ¿De novios ya o empezó más
1: sí,
0: tarde?
1: Sí,
0: o?
1: Sí, desde los 17. Ajá. Y tengo 54.
0: Joder, o sea que vamos, sí. Que y habéis hecho unos cuantos, España entera, la de Istria, claro.
1: Sí, España la tenemos bastante cosida, pero España es para pa verla y vivirla. España siempre queda mucho por ver y tocar, y sobre todo, bueno, pues es lo nuestro. Pero también, mira, el año que viene tenemos pensado España y después hacer Selva Negra, hacemos dos vacaciones.
0: Qué bonito, qué bonito.
1: Sí.
0: Ahí andamos. Escucha, y con este dibujo que me estás haciendo de vuestra pareja motera, la ¿sí? moto la eliges tú, ¿no?
1: No,
0: no te creo.
1: No. Mira, tuvimos lo último que teníamos era una Cross Tourer y tuvimos dos, y yo sí que no me quería deshacer de ella porque la veía, pues la veía que reunía todo lo que necesitábamos, pero él se enamoró de la Stelvio y primero yo decía, vaya, no sé, la veo menos moto, no sé, y mira, no, encantados. 30 kilos menos de moto, y más cortita y más disfrutona.
0: Qué bonito. Me encanta, uh-huh. Me encanta. Dale un beso muy fuerte, por favor, y a la vuelta mandarme alguna fotillo, porfa. ¿Cuándo salís?
1: Pues salimos el día 4.
0: Ajá, 4 de septiembre.
1: Al salir de trabajo a las 7, arrancamos, hacemos la primera etapa cortita, pero bueno, ya apenas ganando terreno.
0: ¡Ay, qué bien! ¡Un beso fuerte, guapa!
1: Muchas gracias por estar en mi vida.
0: Hasta
1: un beso,
0: luego.
1: José.
0: Adiós,
1: chao,
0: adiós, chao. Adiós. ¡Qué bonita experiencia, por favor! ¡Qué bonita experiencia! Vaya pareja, toda la vida viajando en moto, ¿eh? Fíjate, el viaje se van a marcar, ¿eh? Salen de Gijón para recorrer Albania, Montenegro, Croacia, Bosnia, Eslovenia y volver por los Alpes.
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qué curioso, me preguntan por la versión que puse hace 5 minutos. La primera que puse, que es Radiante 9, es de un DJ inglés que se llama Rob Layman, con Y, Rob Layman.

0: Dígame.
1: ¡Hombre! ¿Cómo estás?
0: ¡Hombre!
1: ¿Qué tal el verano? ¿Cómo va? Te he visto que te has disfrazado otra vez de Protección Civil, pero no habías dejado.
0: Espera, que voy a poner mano libre, que está aquí mi mujer conmigo, escuchando.
1: A ver. ¿Qué digo?
0: Sí,
1: que
0: sí, yo
1: que se había...
0: he dejado.
1: Has recibido homenajes por toda España y ahora te he visto el otro día que estás... ¿Has vuelto a currar o qué?
0: No, lo que pasa es que me activé para los incendios por ahí, de Madrid, sí, la zona de Castilla y León.
1: Ajá. O sea, que...
0: tengo muchos compañeros, he pedido ayuda, he venido a echar una mano.
2: Buenos días, encantada de saludarte, buenos días.
1: Igualmente, señora, ¿cómo está? Vaya.
2: Muy bien.
1: Vaya bien, pareja, que no paráis, ¿eh? No paráis.
2: Muy bien, la verdad que muy bien. Tengo un marido especial, muy especial.
1: Ya te lo digo yo, que le conozco hace muchos años, es un tío muy, muy especial y maravilloso. Seguro.
2: Sí, maravilloso.
0: Pues en los incendios estuvimos el primer día en Pelayos.
1: Sí.
0: Que nos pusieron allí a hacer a temas de evacuación y a cortar rotondas, a cortar carreteras y demás, junto con la Guardia Civil.
1: Sí.
0: Segundo día estuvimos en Chapinería, que se evacuó Chapinería y tuvimos que echar allí una manita. Tercer día, por temas familiares, en Sotillo de la Drada.
1: Ajá.
0: Que se puso muy chungo. Y el cuarto día de salida nos mandaron unos compañeros de Ávila a ver si podíamos ir a la Escuela Nacional de Policía Nacional allí en Ávila,
1: sí.
0: Porque se iba a llevar mucha gente. Luego nos desviaron a Arena de San Pedro, que también llevaron una cantidad de gente, hicieron un trabajo los compañeros de la prote de allí increíble. Evacuando gente allí para la Arena de San Pedro y al final, como íbamos con unos compañeros con una bomba de incendios y demás, pues y nosotros en plan sanitario nos mandaron a Mijares, estuvimos en Mijares allí.
1: Ahí estuvo, se puso feo también aquello.
0: Sí, pero lo que pasa es que de verdad que allí en Mijares, en el Alto Mijares, por ejemplo, trabajaron mucho helicópteros. Hubo un momento que teníamos allí 7-8 helicópteros allí, y sobre todo, y esto me gusta, para ser justo, recalcarlo, la gente de los pueblos son de otra pasta. O sea, donde no subían los demás, subía la gente de los pueblos, por una sencilla razón. Y tú que tienes una casa por ahí en un pueblo, sabes. Porque eso es su tierra, eso es su vida,
1: claro.
0: Y se juegan lo que tengan que jugarse.
1: Sí, señor.
0: O sea,
1: absolutamente.
0: Subimos a sitios increíbles, porque tú ya sabes, yo voy en plan sanitario. Luego, nuevamente, aunque luego me tocó, por ejemplo, en Sotillo, tuve que tirar de manguera porque se puso la cosa muy, muy complicada. Yo voy en lo que soy, en sanitario. Yo voy con el vehículo de intervención rápida, antes iba con las ambulancias, y yo no intervengo, digamos, pero voy donde están trabajando la gente. De verdad.
1: ¿Cuántos años llevas en Protección Civil? ¿Cuántos años has estado?
0: Pues todavía, que esté de 42 años.
1: 42, es que Patricio, yo pensé que se jubilaba, como se jubiló en su curro hace años ya, y nos conocemos hace mucho tiempo, pensé que se jubilaba en Protección Civil y recibiste un montón de homenajes a más gente
0: que te quería mucho.
1: Son 40 y pico años, 42 años los mismos, claro, es que ¿qué es lo que te llamaba yo? Patricio estuvo 42 años casado, y de repente un día nos enteramos que se ha vuelto, pues que le ha dado un golpe la vida, un golpe de aire a la vida, y que se acaba de reenamorar de una manera que lo deja absolutamente todo para empezar una nueva vida con la señora que te acompaña ahora mismo.
0: Paqui, con Paqui, está aquí. Ayer celebramos 8 meses casados.
1: O sea, sí, y estuviste, ahí está, 42 años, y cuánto, desde que conoces a Paqui hasta que os vais a vivir juntos, ¿cuánto tiempo pasa?
0: Pues un año.
1: Pero
0: sí,
1: ese año no tuvo que ser fácil, porque esas cosas, cuando ya tienes una edad, hay mucha familia, hay muchos amigos, hay mucha historia.
2: Sí,
0: mira, te lo está diciendo ella, muy difícil, muy duro.
1: Escucha, Pati, tú también vivías, vivías en pareja o no?
2: Sí,
1: yo también vivía
2: en pareja también, sí, yo tengo dos hijos y también, yo también vivía. Y de hecho, mi hijo no me ha vuelto a hablar.
1: Wow. Escucha, desde que os conocéis, la primera vez que os veis, hasta que decidís empezar una vida juntos, ¿cuánto tiempo pasó?
2: Pues
0: desde que nos conocemos a nada, si es que a
2: un año,
0: si es que nosotros nos conocíamos del gym.
2: Yo me enamoré cuando le vi bailando zumba.
0: Sí, sabes que yo bailo zumba.
1: Baila muy bien.
2: Sí. Pues ahí empezó todo.
0: Y lo otro ya, la otra parte estaba muy mal, ya estábamos pensando en dejarlo y tal, y a mí fue un aire esto, o sea, fue...
1: No, pero es que esto es una inyección de positivismo y de optimismo para la gente, que nunca es demasiado tarde para nada.
0: Nunca, eso, mira, y somos buena prueba de ello. Ella tiene 70 años, yo voy a hacer ahora 71, y hemos empezado otra vida.
2: Sí.
0: Y ahora, pues, viajando, montaña...
2: Y si le ves...
1: No podéis imaginar, o sea, no hay una puta foto en la que estén quietos, digo los dos además, ¿eh? Lo hacen todo, suben, bajan, escalan, andan, bicicleta, todo, o sea, todo.
2: Sí, todo.
1: Nieve, vamos a ir mar,
0: a Bolonia, a la playa, a Tarifa, a la playa Bolonia, vamos a andar por ahí, por aquellas dunas, etcétera.
2: Sí.
0: No paramos. Y ahora mismo, mira, estamos preparando las cosas que nos vamos a la piscina.
2: Nos vamos
0: todo el día,
2: a la piscina a nadar
0: todo el puto día nadando por ahí a la piscina.
1: Escucha, y yo supongo que esto como que es un chute de energía, que cuando crees que estás en un momento que ya vas hacia abajo, de repente, pum, subidón, ¿no?
2: Bueno, parece, todo el mundo que nos conoce desde hace muchos años, dice que, está como un chaval, está guapísimo. Yo le veo fotos antiguas y le digo, pero si está ahora mucho más, mejor, porque está muy delgado, muy guapo, que ahora le lleva todo, vamos, está muy guapo, está fenomenal, muy bien.
1: Has conseguido, Pati, que hasta se olvide de la vida social y política, con lo que le afecta a Patricio siempre, y ahora ya está olvidado de todo, está centrado en ti, nada más, en ti.
2: Ahora es otra vida, y a vivir, y decir, la política para los políticos, que nos den por culo a todos, que son todos unos corruptos, y nosotros a vivir nuestra vida.
1: Sois clavados, dos almas gemelas.
2: Que es otra historia.
0: El aspecto de costumbres y de ganas y demás. Hace dos semanas hicimos una marcha, a la que tenemos, de 26 kilómetros por la montaña, 26 kilómetros.
1: ¿Eh?
0: O sea, que estamos a tope. Yo he pasado de pesar 92 kilos, 95 kilos, ahora estoy en 66 kilos.
2: Era un gordino y ahora está...
1: 66 kilos, te has quedado.
2: Sí, 66
0: kilos.
2: 66 kilos. Y yo 50, y es 66.
0: Y es que no paramos, es que hay que vivir la vida. Las oportunidades se dan no siempre cuando uno quiere, pero cuando vienen hay que cogerlas. Nosotros hemos cogido la oportunidad que hemos tenido, y estos años que nos queden, como te he puesto ahí, yo voy a aguantar hasta los 100, para estar 30 años con ella. Hasta los 100.
1: Un abrazo muy fuerte a los dos, pasarlo muy bien en Cádiz.
2: Igualmente, muy encantado de hablar contigo.
1: Enhorabuena a los dos, os quiero mucho.
2: Igualmente.
1: Hasta luego.
2: Igualmente. Un abrazo, adiós.
1: Fíjate, yo fui el primero que se quedó helado, pero helado. 42 años. Con familia los dos. Yo no sabía que ella estaba en ese momento también viviendo. Pero fíjate, lo que tuvo que ser aquello. ¡Madre mía!

0: José, ¿cómo estás?
1: Hombre, ¿qué pasa, Villán?
0: Qué alegría, tío. Es que me he emocionado con tu mensaje.
1: Claro,
0: pero me he emocionado pensando cómo coño te ha venido a la cabeza y que de qué manera y a cuento de qué y recordando qué y a quién lo has asociado una canción que hace 40 años que no escucho.
1: Es del año 77.
0: Fíjate, casi 50, años, ¿eh?
1: Del primer disco grande de Miguel Bosé. Y entonces, cuando salgo todas las mañanas a caminar y siempre te escucho. Y de repente enciendo la radio, bueno, el teléfono, y oigo la canción de la que has puesto.
0: Sí.
1: Y rápidamente pues me ha venido a la mente porque el disco, prácticamente ese disco de Miguel Bosé, pues prácticamente me le sé entero.
0: Escucha, pero no era, en aquellos años no era normal que un tío eso lo haría en secreto, porque como que no quedaba bien con los amigos de me gusta Miguel Bosé.
1: No, si es que yo he estado trabajando hasta hace unos meses en radio.
0: Sí.
1: Llevo desde los 17 años trabajando en radio.
0: ¿En dónde has estado? ¿En qué radio? ¿En qué emisoras?
1: Pues empecé en una emisora que pertenecía a un grupo de radio que se llamaba Radio Blanca. Pero que no llegó a consolidarse, porque luego automáticamente pasamos a ser Onda Cero.
0: Sí.
1: Y estuviste precisamente tú. Ay, que voy fatigado. Mira, pasaste a acercarte a la emisora porque tú estabas en ese momento.
0: ¿De dónde era? ¿La emisora de dónde? ¿Físicamente? ¿Qué ciudad? ¿Qué pueblo? ¿De dónde?
1: Aranda de Duero.
0: Vale, claro, Aranda de Duero, joder.
1: Aranda de Duero. Y estuviste en la inauguración de la emisora que te presentaste, creo que tenías por aquel entonces un Corvette. Y le aparcaste en el ayuntamiento de Aranda.
0: Ah, bueno, me acuerdo.
1: Y luego ya pues te acercaste a la emisora y era yo el que estaba de técnico de control, pero prácticamente estaba haciendo de todo. Porque en las emisoras pequeñas hay que hacer...
0: Claro, todo.
1: Claro. Y claro, pues yo estaba muy metido en la música, porque es que antes de estar en Radio Cadena, mejor dicho, antes de estar en Onda Cero, estuve en la SER haciendo 40... durante 5 años y anteriormente estuve en Radio Cadena.
0: Ajá.
1: Entonces, claro, he mamado la música, era la única emisora que había aquí en Aranda de Duero, y como se suele decir, el tuerto es el rey del país de los ciegos, a la hora de presentar música y hacer programas.
0: Pues mira, pues qué alegría, tío, que me hayas recordado esta canción, que ahora la voy a poner, porque si la tenía... Y que no la escucho, pues si él tiene 50 años, pues lo debe hace 48, yo qué sé, ¿no?
1: Pues fíjate. Pues
0: oye, que un beso muy fuerte, encantadísimo de saludarte y gracias por el regalo, que yo te la pongo ahora a cambio, ¿vale?
1: Muy bien, pues muchas gracias.
0: Hasta luego.
1: Gracias.
0: Adiós,
1: hasta
0: adiós.
1: Luego, hasta luego.
0: Era el tema de Real Thing que he puesto antes, el YouTube Mía de Everything, pero la versión que hizo en español Miguel Bosé en su primer LP, año 77, es decir, esto que suena tiene prácticamente ya 50 años.

tenía fans, que no te voy a contar, eran locas, pero locas, donde fuera, cuando fuera. ¿Te acuerdas de esta canción? Que estaba mirando que tiene 7-8 números uno, ¿eh? Pero números uno de verdad, ¿eh? Eso sí no tiene más. Es el culpable de ese rollo con los tíos, de que podía gustarle Miguel Bosé, pues como le gustaba a nuestro amigo antes, pero oye, no quedaba bien con los amigos, y menos que ya que se enteraran tus amigos que te gustaba Miguel Bosé, porque a tu novia le gustaba Miguel Bosé. Eso pasaba mucho con Alejandro también, que un día lo escuchabas obligado, porque claro, cuando estaba tu pariente al lado, tu novia entonces, y tú dices, coño, pues es que no está mal la canción esta, ¿no?

Yo lo he contado muchas veces, cuando yo le conocí, cuando arrancó un poco después, que yo le conocí, me quedé con la frase de un representante, un manager suyo, que era muy amigo mío, y me decía que claro, Miguel, la diferencia con el Miguel y el resto es que Miguel ha mamado en biberones de plata. Es una frase que define muy bien a este tipo de personas, que claro, que en su casa cuando él tenía 4 años, 5 años, pues los que entraban diariamente a tomar café, a tomar los boquerones en vinagre, o a comer o a cenar, pues era Picasso, era Dalí, eran los grandes del cine, de la cultura italiana, de la literatura española, italiana, francesa. Ah, que no vean la familia del pavo, Y eso se le nota, pero se nota desde el minuto uno hasta ahora. Es una pátina que tienes que no la tienen nada más que los que han mamado biberones de plata. ¿Te acuerdas de esta? Esta fue la primera.

he tenido que bregar algún día con Miguel. Una época éramos muy, muy, muy amigos, reírnos prácticamente a diario. Y en aquella época tuve que bregar mucho con Miguel, por culpa del Sevilla alguna vez también. ¿Os acordáis que Miguel sacó un LP que fue un pelotazo, se llama Papito? Papito, de papi, Papito. Y los mojinos contestaron con uno que se llamaba Papito, el mío. Y me llamó Miguel. Oye, ¿puedes hablar con el gilipollas este que ya me deje de vacilar? Les presenté y se enamoraron, ¿eh? Pero enamorados, ¿eh? La canción es espectacular. El

Ya lo sé, sí. Es que desde por la mañana, desde las 4 estoy leyendo mensajes que ayer se pasaron conmigo 20 pueblos. Salí hasta 7 veces ayer por la noche en la 1 en prime time presentando canciones de Tocata. Pero no hay otra cosa, de verdad lo viene más gente. 7 veces me sacaron ayer presentando 7 canciones de Tocata. Me la ha contado mucha gente. Esta mañana tenía mensajes ya de un montón aquí en el WhatsApp. Mira Belina, mi amiga Belina, que es una de las canciones que más le gustan de Bosé. Que hay un mundo nuevo. Y mi amigo Alfonso en Ponferrada, partisano, que le encanta. Que la canción la ponía todos los días.

0: Tenía una casa muy rara, Miguel Bosé. Muy rara, muy rara, muy rara.
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6:30, 7:30 en Canarias. Estaba diciendo que Miguel Bosé, que tiene una casa rara, ¿no? La casa en sí, ¿no? La casa era una pasada en Somosaguas, supongo que sería teniéndola. Una de las zonas más bonitas y más potentes de Madrid, la misma casa de campo. Y él tenía la casa, paré con la de Ana Obregón, pedazo de casa impresionante. Pero digo que era rara porque su casa estaba abierta siempre, parecía un bar. O sea, tú podías ir cualquier día, de lunes a domingo, cualquiera de las 24 horas que él tiene el día, invierno, verano, primavera, otoño, y había actividad. Siempre había actividad. Ahí no había que llamar. Dice, vamos a ver a Miguel. Pero puede que Miguel estuviera fuera de viaje, pero en ese momento estaba viviendo ahí Nacho Cano. O Alejandro, que se pasaba. Alejandro es que era muy raro. Tenía casa cuando estaba soltero al principio de los tiempos, pero no pululaba en su casa, pues estaba en la casa de Miguel o estaba en la casa del otro, y no sé. Y allí en la casa de Miguel, pues como era él, era ecléctica. Había muchos músicos, había muchos escritores, muchos fotógrafos, muchos pintores, deportistas, yo qué sé, políticos, tenía amigos políticos también relevantes. Era un tío cojonudo, un tío especial. Hubo una época, pues allá por el 95, 96, 97, por ahí, un poco antes de, sí, coincidiendo con el álbum de que explota Alejandro, con el Más, pero antes, incluso un año antes o así, hubo una época que nos dio por hacer tertulias o charlas a los tertulias de Café Gijón. Entonces cada fin de semana, cada sábado, cada viernes o cada sábado, la hacíamos en una casa. Entonces o la hacíamos en mi casa, o la hacíamos en casa de Miguel, o la hacíamos en casa de Alejandro alguna vez, o en casa de Nacho. Horacio y Alejandro vivían muy cerquita. Al lado de mi casa ahí vivía José Maricano, en la misma calle, un poquito más adelante. Y nos juntábamos todos a picotear, que no cenar. Y ahí siempre había guitarra, piano, y siempre aparecía gente rara o alguien llevaba a alguien. Era lo peor cuando no lo hacía en su casa Miguel, es que tenías que estar pendiente porque era un tío muy especial para comer y para beber. Solo bebía champán, solo de una marca que no me acuerdo cuál, y había gente, y en benjamines de esos, en botellas pequeñas. Y claro, pues imagínate que empezábamos a las 10 de la noche, a las 9 quedábamos, y nos daba a las 6 de la mañana, a las 7, a las 8, y el talento que se generaba allí. Me acuerdo la primera vez que apareció el Selu, que me la llevé yo allí, me la subí desde su casa. Imagínate, el tío estaba alucinando, pero todo el mundo estaba alucinando. O sea, Alejandro ha llegado a decir que no ha visto a nadie escribir como el Selu, ¿no? Como el del barrio, ¿no? O sea, pues ahí aparecía gente que pululaba, pues o Pancho Céspedes, o gente o latinos que venían por España de vez en cuando, Villalona, y nos juntábamos a hablar y a escuchar, y había mucho pique porque había mucha estrella. Había mucha estrella y había, no voy a decir quién, pero uno de estos que te digo acaba de llegar, o uno de, acaban de llegar de gira de Brasil, que es verdad, más en Brasil. Y no, no os podéis imaginar, no podía salir a la calle, y he vendido ya 70.000 discos en Brasil, y siempre había otro, porque siempre hay uno. Dice, ¿cómo decía aquello? Que si te comparas con los demás te volverás vano y amargado, porque siempre habrá personas más grandes y más pequeñas que tú. Ten cuidado de lo que dices, ¿dónde lo dices? Porque te pueden dar con la mano abierta. Entonces claro, si alguien decía que vengo de Brasil, tenía un concierto en la sala de moda de Río, de Sao Paulo, y he vendido 70.000 discos, y uno de los que estaba ahí picoteando decía, pues yo he vendido en Brasil 7 millones y hemos hecho 7 maracanás seguidos. Entonces, claro, aquello se produjo un ambiente un tanto extraño. Pero bueno, a lo que voy, de Miguel Bosé, la canción más bonita, bonita para mí, esto es absolutamente personal e intransferible, que ha cantado en su vida, por lo que representa, por la que la canción es la polla, con perdón, y por lo que representa y por quién la cantaba y por el estado de enamoramiento salvaje que había ahí, incluso sin saberlo. Esta canción es lo que dicen, cómo lo dicen, ves, aquí lo puse a entender. Odio a los cantantes, cada día odio más a los cantantes, desprecio a los cantantes, no me gustan los que cantan cosas. Me gustan los que cuentan cosas. Y este es el ejemplo.

me estoy poniendo yo mismo aquí solo, sentado. Me estoy poniendo tierno, recordando, y yo solo me estoy riendo escuchando la canción de anécdotas de aquellas noches y de gente, porque todos cambiamos con los años, de gente que aparecía, de gente que todos llevábamos amigos, pues no sé, una primera vez que yo aparecí con una chica que no conocían de nada. ¿Y esta quién es? Y que era una canaria que se llamaba Rosana, que escribía canciones, que no las cantaba, que escribía, que no quería cantar, no le gustaba cantar, solo escribir. O con Tamara, por ejemplo, yo qué sé, o con Carlos Goñi, con Carlos nos reímos mucho. ¿Saben lo mejor de aquello? Yo era el único, yo creo, bueno, y me estaba acordando de Mara también. Un día, cuando empiece luego en septiembre el programa, le escribís o algo por la tarde. Mara disfrutaba, pero bueno, Mara es como es, ya la conocéis, y no se cae ni bajo el agua. Y entre que hay veces que no estaba de acuerdo con cosas, o que había ahí relaciones extrañas, y a Mara esas cosas no le gustan, y luego lo peor es que a Mara, no te exagero, le ha tocado 10 veces, 15, no lo sé, hacer paellas a las 3 de la mañana. O sea, Mara hace unos arroces, a mí no me gusta el arroz, ¿eh? En general, o sea, si hay que comerlo lo como, pero no es un plato que me... Pero bueno, pues es muy sufrido, ¿eh? Hay gente que le gusta y la gente la conocía, y preguntarla. Paella, estoy viendo ahora en el jardín haciendo paella, sacando los trastos a las 2 de la mañana para empezar a hacer una paella. Con todos estos que te estoy contando ahí, los cabrones metiendo la cuchara que no dejaba ni que la metieras al plato, ¿no? Pero digo que yo era el único posiblemente, sí, y sin posiblemente, que no era músico. Yo no escribía canciones, no he escrito una canción en mi vida, gracias a Dios, porque entonces no podíamos tener la relación que teníamos, ¿no? Y yo analizaba las canciones, invitaba a que ellos analizaran las canciones como yo lo hacía, como lo hace un tío que no es músico. De ahí que una de las partes entretenidísimas de esas tertulias, de esas charlas que teníamos todos los fines de semana, era saber lo que nadie sabe. Eso a mí me ponía muy gordo, o sea, me ponía muy cachondo, me ponía muy gordo, muy orgulloso, muy lleno, ¿no? No sé qué palabra utilizar, ¿no? Cuando tú escuchas una canción en la radio, dice una cosa, pero tú sabes que no dice esa cosa. O sabes que hay cosas que dice de verdad y que no llegan jamás al gran público. Canciones maravillosas que, claro, yo las escucho de otra manera, porque he visto cómo se gestaron, cómo salieron en un piano. En todas estas casas siempre hay un piano. Yo tenía en casa un piano, yo no toco el piano en mi puta vida, pero si había un piano y hay guitarra siempre en mi casa. Y esa historia de cómo nacen las canciones que son niños... tiene una frase el Selu maravillosa, maravillosa, que dice que la canción es maravillosa hasta el día que la publicas oficialmente, el día que ya eso se convierte en disco. Ese día ya no es tuya, es como si no lo hubiera sido nunca. Pero hasta ahí, hasta las vueltas que le das, cómo van cambiando, cómo va cambiando tu vida, porque no deja de ser, todos estos que te cuento son genios, son tíos que te pueden gustar más o menos, pero son genios, o sea, son artistas, tío, cuentan cosas, cuentan su vida. En el fondo tienen poca herramienta que no sea su propia vida y la de la gente que tienen alrededor para escribir esas canciones. Lo digo porque hay muchas canciones, muchas. Me lo habéis escuchado alguna vez, que nacen en una tarde, una noche de estas, y de repente te enteras o sabes que va a salir en el siguiente disco de un artista. Y le llama y dice, tío, ¿cómo tienes los cojones de contar esto? Te van a echar de casa. Ya, pero es que es mi vida, es mi canción. Y eso me ha pasado 3-4 veces con artistas muy importantes, de canciones que... No voy a decir con el Selu me ha pasado, por ejemplo. Digo, tío, ¿no puedes cantar esto? No, sí puedes, claro, pero que no puedes grabarlo en un disco. Y había canciones que la gente cree que dicen una cosa y no tiene nada que ver. Esta, por ejemplo, no tiene nada que ver, absolutamente nada que ver lo que tú escuchas a lo que cuenta en realidad. Esta.

Alejandro es de los grandes artistas del mundo, de los grandes, el que más necesita, el más periodista. O sea, él no cuenta una mentira jamás. Él no inventa, que yo sepa, jamás. Todos sus éxitos, todos son historias reales, suyas o de terceros, pero son historias reales. Cuando hay artistas que el 90% de lo que escriben se lo inventan. Sabina, por ejemplo. Alejandro no sabe hacer eso. Alejandro cuenta solo historias de verdad. Esta es una historia preciosa que no te voy a contar yo, pero que no tiene nada que ver lo que escuchas

el LP más grande de Alejandro son todos artículos periodísticos, son todo historias. Todo historias con nombres, apellidos, con cara, con ojos, todas. El más, me refiero a más. Cuando nos cantó un día a unos cuantos amigos esta canción que viene ahora, dijimos, pero esto no lo vas a grabar. Dice, no, ya estoy en ello, ya estoy con el italiano aquel, con Ludovico. Y ya estamos metiendo las bases. Digo, no te puedo creer que vas a grabar. Te van a matar, cabrón. Te van a matar. Y la grabó, y la grabó.

había momentos de... Claro, es que es ver de las tripas, ¿no? Es estar detrás de la cortina, es estar en el backstage, es conocer la magia, es como ver los trucos de un mago, ¿no? Momentos inolvidables. Estaba pensando ahora muchos y yo creo que el más emocionante, el más emocionante de todos los que vivimos en aquel año y pico que estuvimos juntándonos prácticamente todos los fines de semana, y en verano nos juntábamos, oye, por el próximo fin de semana en Ibiza o en casa de Nacho o en Marbella o de fuera, pues tuvimos un año y pico. Pero hubo un día muy especial.

Que es un genio. Bueno, quien no lo conozca, pues buscarle. Él ha hecho cosas como músico y como pianista, básicamente, muy grandes. Tiene discos maravillosos. Hay una canción que se llama Piano, que es una locura. Una instrumental preciosa. O Lluvia de Primavera, es otro tema de Bebo Silvetti muy famoso. Tiene muchos éxitos, pero básicamente él se convirtió en el productor latino por excelencia, hasta que aparece Albert Hammond, hasta que aparece Juan Carlos Calderón, por ejemplo. Pero este ha producido a todo el mundo, a todo el mundo. Y yo empaté con él desde muy jovencito, yo tendría 21, 20, 21. Y ya te digo, fuimos íntimos amigos, venía a Madrid, venía a mi casa y venía con su familia y nosotros íbamos con la suya. Y un día que venía de paso de trabajo, oye, vente a cenar a casa que te quiere conocer fulano, mengano, todo te quiere conocer. Y él a su vez invitó, que llegó más tarde, a otro amigo mío, pero que llevaba yo años sin verle, que yo tengo, con este sí tengo fotos divertidísimas, con Luis Miguel, con Mick. Pero no lo dijo. Entonces estábamos ahí ya picando. No era cena de sentarnos de cubierto, era de picoteo y de copas y de. Y de repente llaman al timbre, pum, y entra Luis Miguel. Cago en la puta, pues se conocían todos, claro, ahí. Y de repente nos cuenta, fíjate lo que es la vida, Fíjate lo que te estoy contando. De repente nos cuenta Silvetti que hay un tío que se llama Chucho Valdés Leal, un autor mexicano maravilloso. No ha hecho muchas cosas, pero las que ha hecho son muy importantes. Y dice, me acaba de regalar Mickey para ti una canción que te mandé. ¿Qué te pareció? ¿Qué te pareció la canción que te mandé de Chucho que escribió para ti? Dice, porque quiero producirte, no sé qué. Y, oh, una pasada. Y fue la primera vez, porque ellos estaban trabajando a distancia, fue la primera vez que se sentó en el piano con mi hija pequeña en las rodillas, en el piano tocando, con Raquel ahí y con Mickey cantando. La canción era esta.

Este era Silvetti, esta es una canción, uno de los éxitos de Silvetti como músico. Ya digo, él básicamente es un productor de los más importantes del mundo. Pero mira qué canción hizo, ¿eh? Es un single suyo, fue número uno en Estados Unidos. Pues no le hice yo tocar esto. Tócala otra vez, mamón, tócala para mí otra vez. ¡Otra vez!

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no, ¿a qué le importa todo esto? Y beber de arriba. Yo mismo, no me suele ocurrir, pero no sé si la palabra emocionado, me he puesto tierno recordando momentos maravillosos, sobre todo las canciones. Yo lo he dicho siempre, que con el paso de los años, con lo cual debe ser verdad, porque esto no, ni de lejos lo pensaba yo hace 30, 20, 10, 5, lo único que perdura y lo único importante son las canciones, ya está. Y es de lo que estábamos hablando, de canciones que dicen, me encanta eso, me encanta. Bunbury es muy de esos. Bunbury utiliza la, no es que la utilice en el sentido de utilizar, es que no se va a hacer otra cosa. O sea, Bunbury cuenta su vida y ha cantado canciones muy comprometidas que no debería haber cantado porque no se va a hacer otra cosa. Y eso le pasa a Alejandro, le pasa a Goñi mucho. Y con Goñi, bueno, ya sabes la relación que tenemos con Juan Carlos y yo, somos pues hermanos desde el primer día. Y anda, no le llamo dos veces, tío, no, por favor. Ah, la puto disco con la canción, tío, que de verdad. Me pedían de Bebu Silvetti la más conocida, es verdad, que la más conocida hasta fue número uno en Estados Unidos, 6 semanas, me acuerdo yo, 6 semanas, número uno en Estados Unidos esta canción, una canción instrumental de Silvetti, tío.

murió no hace mucho. Había muerto su mujer y eso le mató, Silvia. Le mató. Y luego nos dejó no hace mucho tiempo. Ahora, de Bebu, lo que yo valoro más de Bebu Silvetti es haber conseguido lo que todo el mundo lo daba por imposible, que es recuperar, no, recuperar no es la palabra, es el verbo es resucitar, literalmente, resucitar a un cadáver que estaba más muerto que Betty mi ciego, que era Luis Miguel. Luis Miguel estaba cao, estaba hundido, además venía de escándalo tras escándalo, venía de todo tipo de adicciones, venía de montar pollos, aquel que montó en el puerto deportivo con la Carey en Miami, creo que fue en Florida, no sé, en Miami o en Tampa, no me acuerdo dónde fue, el que montó con Naomi Campbell, o sea, era todo un desastre, era un hombre metido en una pelota de desastres, una tras otro, hasta que le cogió Silvetti, le apartó del mundo y se lo devolvió al mundo como un año y medio más tarde, con cosas como esta, que mató, era que lío, Silvetti, esto es una idea de Silvetti, que luego colabora también Juan Carlos Calderón. Esto es una cosa que Silvetti se le ocurre y le dice a Luis Miguel, tío, yo creo que esto es lo único que te puedo poner ahí de nuevo de pie. ¡Vamos! ¡Vamos! Joder, que si le puso de pie.

que, escucha esto, escucha los músicos que hay detrás, el número de músicos que hay detrás, con la Royal Philharmonic Orchestra. O sea, escucha lo que vale un disco de esto. Mira, mira cómo suena, tío. Todo, cómo suena. Ahora escúchate el último de yo que sé, de quien tú quieras. El mismísimo Bad Bunny. Mira cómo suena esto. Aunque no te guste, pero dices, joder. Ahí hay 58-60 músicos, ¿eh? 58-60 músicos a su alto hablando ahora.

Este es de los tíos que más me ha impresionado en toda mi vida, ¿eh? El percusionista que está con Nina Simone aquí, ¿eh? Aquí, aquí no hay trampa ni cartón, es maricón el último, todos a la vez, ¿eh? Mira, mira el percusionista, pero es que todavía le queda acelerar, ¿eh? Cuando entra la cuerda y se queda sola la cuerda al final de la canción, yo te avisaré ahora, ya verás. Fíjate la percusión.

verdad que creo recordar que a Tina Turner le pasó lo que a Luis Miguel, lo mismo, exactamente igual. Lo que pasa es que a Luis Miguel le salva y le vuelve a meter en la rueda Bebu Silvetti, y a Tina Turner, que estaba cao, que estaba muerta, no tenía ni contrato, no tenía ni compañía de discos, la salva y se enamora de ella artísticamente y la pone otra vez arriba del todo, más de lo que estuvo nunca Mark Knopfler de los Dire Straits, que la hace aquel Private Dancer.

esta que es la clásica canción que la escuchas y la escuchas y la escuchas y la escuchas mil veces y te sigue gustando y no te cansas de escucharla nunca, ¿eh? Está buscándote ya estoy cansado, ya no. Es que tengo aquí 20 discos, pero es por donde me está buscando una canción, pero claro, de una señora que puede tener, yo qué sé, las canciones que tengo aquí, tengo 5 grandes éxitos, entre ese LP raro, pues aquí es imposible buscar la que estoy buscando. Imposible. Es una canción. ¡Ajá! Pues la he encontrado, tío. ¡La he encontrado! ¡Oh! Es una canción de Bob Dylan. Que tampoco es tan raro que el Bob Dylan la escribiera y sonaba un culo y luego lo grababa otro y dice, joder, suena como Los Ángeles, es lo que tiene Bob Dylan. No sé qué tiene esta canción, no sé lo que es, pero a mí desde hace 1000 años cada vez que la escucho me pone los pelos de punta. Ella es una tía especial. La Simone, a la que tuve la suerte de conocer, es una tía... Espérate, ya está, voy. Es una tía muy, pero que muy especial. Escucha esto, por favor.

Nina Simón la conocí primero en una entrevista, cuando sacó el My Baby Just Cares For Me, ¿os acordáis? Bueno, pues lo típico, que vino de promoción y le hizo una entrevista, no sé si fue en la tele, en la radio, en los dos sitios. Luego la vi en un festival de jazz en Suiza. Luego la vi en Estados Unidos, en Nueva York, en un concierto que se me hizo pesado, recuerdo, se me hizo pesado. Y luego a partir de ahí venía prácticamente todos los años al Festival de Jazz de Vitoria, cuando el Festival de Jazz de Vitoria cogió un peso importante a nivel internacional. El director, que por cierto ha muerto hace muy poquito, era muy amigo mío, Añúa, y bueno, me invitaba y yo iba siempre, y a los conciertos de Nina Simón más. Y ahí me pasó la anécdota, que la he contado alguna vez, de yo la había visto 5 veces en mi vida, 6, pero es verdad que habíamos empatado y nos reíamos y habíamos tomado copas y habíamos hablado de música, mucho de música, y yo la preguntaba y la preguntaba y la preguntaba. Y estaba yo, antes de empezar el concierto, ahí tomando una, no sé, algo con unos amigos, y me viene el director del festival, me dice: José, me tienes que hacer un favor. Entra conmigo a ver a Nina Simón, anda, que digo, que entre, porque dice, aparte que está un poco perjudicada, es que dice que no sale, que quiere cobrar. Digo, ¿y yo qué pinto? Dice que quiere cobrar y lo quieren dinero ya. Estaba muy perjudicada. Y nada más que decía eso, my money now, my money now, my money now. Y había cobrado el manager, o sea, está todo, pero ya le dio por ahí. Y bueno, pues no sé cómo lo hicimos. Al final la convencí y salió a cantar. Y yo decía, y me daba a todo el mundo la gracia, y digo, tampoco he hecho nada, digo, que es muy especial. Era la polla, tío. ¡Puf! ¡Qué mujer! ¡Qué personalidad! ¡Qué huevos! ¿Cómo tocaba el piano? ¿Cómo hablaba? ¿Cómo miraba? ¡Qué grande! ¡Qué grande!

0: seis y pico estaba yo pendiente de mi amiga Mar, que le quedan dos giritos, que le quedan dos giritos. Vaya aventura, tío, cómo se la ha currado con el plan 1-2-3. 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Una chica vendedora de la 11, de cupones de la 11, que se jubiló hace nada, en Navidades se jubiló. 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
0: Pregunta por Eva, que está, pregunta por Eva.
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0: tengo que llamar a un amigo ahora, pero primero tengo aquí un compromiso de una señora que es lo más guapo del mundo, pero guapa, guapa, guapa. A ver si me lo coge. No me jodas, que... ¡Boh! No me jodas. ¿Y por qué no me lo coge ahora? Si... Vamos a ver, voy a intentarlo otra vez. Es que cumple años hoy. Cumple 23. 23 o 33, no me acuerdo. Miguel, no me lo coge tu madre, no me lo coge tu madre, no, es que pita raro. Mira, mira, tío. No, como que lo tiene muerto el teléfono o algo parecido, no tengo ni idea. Ahora sí tengo suerte, hombre. Ahora sí tengo suerte. Param, pam, pam, pam, pam, pam, pam, pam.
1: ¿Dame?
0: ¿Sara?
1: ¿Dígame?
0: ¿Sara?
1: Sí.
0: ¿Es usted la mujer más bonita de todo Madrid?
1: ¿Yo? ¿Quién eres?
0: Que si es usted la mujer más bonita de todo Madrid.
1: Espera, ¿qué pasa? No había uno y no te oigo.
0: Madre mía, ¿verdad? Que un ruido espantoso. Que si eres la mujer más bonita de todo Madrid.
1: Hombre, sabes que yo soy bonita.
0: Vamos, que cumples hoy 63 años.
1: 70.
0: No, 63.
1: No, 83.
0: Coño, pero no se lo cuentes, a la gente no le importa lo que cumples. Yo he dicho 63, no, pues tú di que sí.
1: ¿Quién eres?
0: Pues quién voy a ser, tu amigo el de la radio. Que es que estoy emocionado, 83 años y estás guapa. Tengo la foto que nos hicimos tú y yo el último día. Anda que no estás guapa, madre mía de mi vida.
1: José Antonio, le dije a mi hijo, si me va a llamar, digo, el de la radio, me quedo, no voy a andar, y me he ido a andar por ahí.
0: Ajá, pues mira.
1: Por eso, pero no te conocí, estaba pasando el avión y me estaba quedando sorda.
0: ¿Y cuánto tiempo andas ahora, cuando sales de paseo, tú sola? ¿Cuánto tiempo andas?
1: Pues una hora, dos horas.
0: ¿Dos horitas? Joder, qué bien.
1: Sí.
0: Tú digas, si tú ahí jode el presupuesto de la Seguridad Social, tienes que durar 120 años, que se arruinen los cabrones.
1: Mira, ya cuando me llames otro día te lo digo, me voy de vacaciones otra vez. El día 13.
0: ¿El 13 de septiembre?
1: De septiembre.
0: ¿Y dónde vas?
1: A un crucero.
0: ¡Hala! ¿Dónde?
1: por las islas, por ahí, fuera de España.
0: ¿Pero con quién vas?
1: Con los de los mayores.
0: Muy bien, muy bien. ¿Qué son? ¿Una semanita? ¿10 días o qué?
1: 8 días.
0: ¡Ay, qué alegría, por Dios! ¡Qué alegría! ¡Cómo me gusta hablar contigo, Sara! ¿Qué tal la familia? ¿Todo bien?
1: Todo bien.
0: ¿Cómo me alegro? Todo. Y tú de achaques ninguno, gracias a Dios, ¿no? Todavía, ¿no?
1: Por ahora no.
0: ¡Ay, qué alegría!
1: El marcapaso no da señales de vida.
0: Bien, bien. Que te quiero mucho, que te deseo el mejor cumpleaños de tu vida en compañía de los tuyos y que me pongo muy contento hablando contigo, Sara.
1: Y a mí me has dado una alegría grandísima.
0: Pues un besazo muy fuerte y disfruta las vacaciones y a la vuelta te llamo y me las cuentas.
1: Vale, ¿qué te voy a decir yo? Cuando me llames te voy a preguntar una cosa.
0: Vale, a la vuelta de las vacaciones.
1: Yo, pues espérate, no te sientes mal.
0: No, no.
1: ¿Se te quedó el aparato radio? ¿Se está quemado?
0: No, no, le tengo delante de mí. Te juro por mi vida que lo tengo delante de mí. Encima
1: no, no,
0: de un
1: es que se le dice a mi hijo. Digo, como se le ha quemado la casa.
0: No, no sé,
1: digo,
0: pero...
1: para hacerle otro.
0: Pero este le tenía en el estudio y lo tengo delante de mí. No hace falta.
1: Así pues que... el día que nos veamos... Te voy a dar una cosa para tu mujer.
0: Millones de gracias, Sara. Un beso.
1: Vale.
0: Hasta luego, guapa.
1: Igualmente. Hasta luego, un besazo.
0: Hasta luego.
1: Hasta luego.
0: ¿Qué me regaló? Un aparato de radio, la radio clásica, así de madera, tallada a mano de madera, una pasada. Una pasada por la jungla radio. Que está aquí delante.

0: buenos días.
1: A ver, ¿qué te dijo el médico? Que me tienes preocupado. ¿Al final qué?
0: Médico, como que estoy ahí. Esto es increíble.
1: ¿Que te tienen que cortar algo o hacerte algo?
0: No, que va a cortar, ni me va a cortar, cojones. Que tengo que soltar 400 pavos mañana.
1: ¿Mañana? ¿Pero por qué?
0: Porque he ido a repago, Tito. Porque esta gente no me llama. Lo de la seguridad social.
1: Y no te, ¿pero qué es? ¿Para lo de la espalda? ¿Para lo de los dolores?
0: Sí, para lo de la espalda, claro, lo de los dolores. Y fui ayer, me costó 63 pavos la visita.
1: Sí.
0: Y me dijo que porque me estaba tomando yo esos medicamentos, que ya los medicamentos a mí ya no me hacen nada, que eso, que no, él no se los explica. Yo he ido al del dolor.
1: Ajá.
0: A la unidad del dolor, es un especialista del dolor que es, y dice, las pastillas que, aparte de que ya a ti no te hacen nada pastillas, a ti lo único que hay que hacerte ya es infiltrarte, y después, si no te se quita el dolor, pues ya quemarte todos los nervios que tú tienes, para que eso me salía un montón de carros. Entonces, pues mañana tengo que soltar yo 400 pavos.
1: ¿Y mañana 400 pavos para qué? ¿Qué te hace?
0: ¿No? Para infiltrarme.
1: ¿Pero despía?
0: Que no, cojones, que despía, infiltrarme.
1: Yo en las películas cuando infiltran con los malos, con los narcotraficantes.
0: Ya vamos a empezar, que no, infiltrarme es pisarme en los discos. Los discos estos que tengo en la columna vertebral.
1: ¿Los discos de Pink Floyd, hablando de eso?
0: No, disco Pink Floyd no, güey. ¿Cómo hace los discos Pink Floyd, cojones? Los discos Pink Floyd más que los pone tú, güey.
1: Escucha, espera un momento, perdóname, un momento. 9:37 de la mañana, cambiamos de tercio, señoras y señores, están que se salen y vienen en gira, va a haber conciertos de Pink Floyd. Este es el nuevo single que estrenamos hoy, Bésame, Tócame, Hazme Tuya, Seamos Uno. 1 y 3 son 4, 4 y 2 son 6, 6 y 2 son 8 y 8, 16. Lo nuevo de Pink Floyd.
0: Joder, ¿qué tiene que ver lo de 8, 16 y 2 y 4?
1: Yo creo que estos están infiltrados y se drogan también. Yo creo que se drogan.
0: No, infiltrado no. A mí me dio, el médico también trabaja en el Seguro Social.
1: Sí.
0: Y me dice que están tardando en llamar a la gente un año y medio.
1: Oh, si es que con tanto muro como hay ahora, es que no da tiempo, pobrecilla, hay que atender a todo el mundo.
0: Es lo que yo digo, cojones, el dinero, es lo que dice mi jefe, que yo por el dinero que me quita a mí la seguridad social, te lo doy yo a ti y te quitas y tú de esto de pago.
1: Claro, te hace una sanita de esos y ya está.
0: Exactamente. Digo, yo un año y medio así, me han puesto a cojones, claro. Que yo estoy rabiando. No. Pero bueno, es lo que toca.
1: Y entonces te han dicho que mañana te infiltran y ya notas resultados, ¿deberían notarlos pronto o qué?
0: No, me ha dicho el médico, como trabaja en el Seguro Social, me ha dicho, mira, lo mejor es, creo yo, que es infiltrarte, y como tú estás en cola para que te llamen la Seguridad Social, pues cuando te llamen dentro de un año, pues ya tú a ver si aguantas este tiempo con la infiltración, y ya cuando te llamen, porque ya te quemen los nervios. O sea, que el chaval me miró en condiciones, hablo que te digo, ¿no? Que miró por mí y dice, yo no te voy a gastar un pastón cuando eso en verdad debería de pagar la Seguridad Social, que para eso lo estás pagando, te lo están descontando de tu sueldo.
1: Claro, tú no haces más que te descuenten y a ti no te dan nada.
0: ¿A mí qué me van a dar, cojones? Tengo que soltar mañana 400 napos. Oh. Obviamente. Fíjate tú cómo tengo yo el cuerpo, que no tengo ganas ni de trabajar.
1: Y mañana te infiltran. Mañana te infiltran.
0: Mañana a las 12.
1: ¿Y cuántas sesiones son? ¿Una solo o más?
0: Una, madre, me ha hecho una, que con una. Y bueno, me ha dicho, te lo he hecho, lo menos te dura 2 semanas, que te dura 2 años, que te dura 6 meses.
1: Ya. O sea, que te dura el efecto del dolor, que te lo va a quitar, con la infiltración.
0: Exactamente. Bueno. Exactamente.
1: Bueno, pues hay un oyente escojonudo, es un tío de. ¿De dónde es, coño? No es de Córdoba. Córdoba va él. ¿De dónde? ¡Ay, de la sartén de España, joder, de
0: Écija.
1: Un oyente que te quiere, que es fan tuyo, que no sé qué, que me dijo, hace mucho que no habla por la radio. Digo, ya, es que no le meto nunca a la radio, pero dice, oye, dile que me he enterado que tú escuchabas que él quería hacer su trasplante de pelo. Dile que se hizo un trasplante de pelo, él, un injerto de pelo, que le ha quedado de puta madre, que va este fin de semana, este próximo, a Córdoba, si lo hicieron en Córdoba capital, y que va a la revisión, y por el hecho de haberse hecho el tratamiento puede llevar un amigo gratis. Y dice, y yo quiero llevar a la oreja a que le pongan pelo.
0: No, yo no quiero ponerme pelo, que no, yo que nadie le cabe. Vamos a ver, que no quiero ponerme pelo, que yo con los pelos que tengo me sobra, tío, en la cabeza. ¿Yo para qué quiero pelo? Si los pelos no sirven para nada, en verdad. ¿Para qué sirven los pelos? Los pelos te estorban.
1: Para usar el peine. Yo no me imagino peine, si yo pelo, no uso el peine.
0: Vamos a ver, que yo no uso el peine de hace ya, que sé, te puedo decir 20 años o más. Ya. Porque no ves que yo me pelo al uno. Bueno, yo no, mi mujer me coge la máquina y me pela al uno.
1: O sea, tú no gastas nada en peluquero tampoco.
0: No. El peluquero hace yo que no voy a una peluquería, puede hacer más de 15 años.
1: ¿Y te lo hace tu mujer con una maquinita o qué?
0: Claro, me lo coge mi mujer, me sienta en la silla y venga, y me pela.
1: Como un bebé con los pies colgando y...
0: ¿Qué bebé? ¿Qué pies colgando, cojones? Una silla normal y corriente. Bueno, me llego las cuclillas, la punta de los pies, porque eso es un poco harta la silla, pero bueno, escucha, que tiene que ver ahora con los pelos.
1: ¿Y esto cómo lo organizáis? Ella te corta el pelo con la máquina y luego se sienta ahí y se lo cortas tú a ella con la máquina.
0: No, yo a ella no, ¿cómo le voy a cortar? Ella tiene la hermana que es peluquera, que es la bruja.
1: Ah, o sea, que ella sí va una ella va a una peluquera y a ti la máquina.
0: Ella y mi suegra, las dos van a la peluquería, que la pela la bruja.
1: Ya.
0: Mi cuñada, ¿entiendes o no? Y yo, pues, me coge ella, me sienta, me pone el babero ese de plástico, ¿sí? Eso suda más que todo.
1: ¿Te dan la papilla o qué?
0: No, ¿qué papilla? Ni papilla, que yo.
1: Oye, si te dan la babera es porque él te pone un babero para no mancharte la camisa.
0: El babero ese de plástico largo que te ponen para que no te caiga el pelo en el pantalón, cojones.
1: ¿Qué más te da que te caiga el pantalón? Si tiene el pelo.
0: No, te va a matar, cojones, te va a tu bueno, yo no tengo problema, porque yo me pongo un calzoncillo, me pone el plástico y de ahí me meto para la ducha.
1: Que se pone el bañador encima de los calzoncillos no tiene problema de nada.
0: Pero Mavi, ¿qué tiene que ver ahora la calzona con el calzoncillo, con el babero? El babero es el caso trapo este que te pone en el cuello, para que no te entre los pelos ni en la espalda, ni lo que pasa que suda mucho, porque es de
1: plástico. ¿Puede ser que te dura la espalda porque te cayeron pelos en un corte de esos?
0: Sí, ¿qué pelo me va a caer en la espalda? Quillo, ¿por dónde me va a entrar? ¿Por los orculos me va a entrar? ¿Qué va a ser? ¿La voltereta? ¿El pelo me va a entrar para adentro, para la columna, con el orculo? Y yo, cojones, a ver, ¿tú te crees que es arroba quita el pelo? Cojones.
1: Claro, no hay como saber, no hay como saber, tío, cuando sabes.
0: ¿Qué tiene que ver el dolor que yo tengo con que me entre un pelo en el
1: cuello? ¿Cómo te llegó al principio el dolor? ¿Cómo fue la primera vez? ¿Un golpe o algo o no? ¿Solo?
0: No, eso de trabajar, tipo de los desgaches de trabajar, ya está, no hay más.
1: ¿De los gases?
0: No. ¿De qué gases, oye? ¿Los gases cuando te pegue, cojones, cuando apesta? Los gases, ¿qué tiene que ver los gases, tío? De verdad,
1: que te empezó con los gases, he entendido yo.
0: No, ya no sé ni lo que he dicho. Gases no he dicho yo, no me acuerdo lo que
1: empezó,
0: he dicho.
1: ¿Cómo empezó el dolor la primera vez?
0: Que yo, es de los desgaches, del desgache, Guillo, de trabajar, cojones, de un día, otro día, de trabajar. Continuamente agasando tordía la columna, tordía, pues entonces los huesos se van gastando. Bueno, los huesos no, la almohada que tenemos entre los huesos. Ya. Una almohadilla, una poa que tenemos, dice el medio del médico.
1: ¿De qué color es?
0: ¿El qué?
1: La esponja.
0: Yo pues, qué sé de qué color es, cojones. Pues, también hombre, me vas pues, a
1: si yo
0: de qué
1: voy a preguntar
0: es.
1: En mi pueblo y si venden esponjas para la espalda para comprarse al mismo color que tengas tú.
0: Vamos a ver, Tito. Pero vamos a ver, tú piensas con la cabeza, ¿con qué coño piensas? Aquí yo
1: no sé.
0: Te estoy diciendo una poa no sé cómo decirte, como un flandú de eso,
1: mejor que la
0: joder, escúchame, espérate, joder, no, como el silicona no, como que yo, ¿cómo se llama el danón este que tú te comes y es como gel, como que es como así como moco,
1: la gelatina?
0: Eso, la gelatina, eso.
1: ¿Te gusta más la gelatina que el yogur?
0: Vamos a ver, que yo gelatina, yo no como apenas gelatina.
1: ¿Pues para qué quieres que te compre gelatina?
0: Que la gelatina es para metérmela en el culo. En el culo que me van a meter. Y yo, en el culo no me meten nada, cojones. Ya vamos a empezar. En el culo no me entra ni un pelo de martillazo.
1: Me tienes perdido, tío. Me hago un lío.
0: No, te tengo perdido, no. Tú eres el que me tiene a mí perdido. Ya me está metiendo el culo tú siempre por medio. Pues dice que soy yo, cojones. Tío, te estoy diciendo que eso, el médico ese me va a inyectar.
1: Pero vamos a ver, yo te voy a regalar un pack de 12 gelatinas del niño ese del coche, de Mario Kart. Y eso te lo tiene que restregar, tu mujer te lo da a la espalda, la gelatina, te la echa a la espalda.
0: Que no. Joder, tío, que me tienen que pinchar la gelatina esa, el infiltrado, eso me parece a mí que es que te echan como, y la gelatina que yo como una púa, que el hueso va pinzando,
1: Pues eso, que te lo pinza tu mujer, yo te mando la gelatina, te la mando yo, no tienes que gastar.
0: Que no, ¿cómo me viste esta la gelatina de fresa o de coco, de menta, cojones?
1: De la que sea más, de la que sea más efectiva.
0: Que no, sí, ya, que no me meto yo gelatina de esa, que eso me lo tiene que hacer médico y me lo va a hacer en un quirófano, que eso no se hace así porque sí, cojones, que vale. Por eso vale lo que vale.
1: O sea, fíjate, si va a ser de esos de donde trasplantan los órganos y te quitan los órganos, fíjate que le hayan desinfectado, que huela bien a lejía, eso. He hecho usted mal lejía,
0: Vamos a ver cómo van esa lejía.
1: Porque si va a un sitio clandestino de esos de quirófanos clandestinos, de sacar los órganos a la gente para los niños, entonces que lo laven fuera.
0: Vamos a ver, Tito, pero ¿cómo me van a quitar a mí los intestinos y las cosas? Sí, es lo que van a hacer.
1: No, pero a lo mejor se lo han quitado otro antes. A lo mejor se lo han quitado otro antes y no lo han limpiado.
0: A otro, el intestino, el intestino no tiene nada que ver, cojones, que el intestino es para giñar.
1: ¿El intestino
0: es para
1: giñar?
0: Para que te salga el zurullo, cojones.
1: ¿Dónde está el intestino?
0: El intestino está dentro llegando al cieso, a los negros.
1: Llegando a Jerez.
0: Vamos a estar, que eso está dentro de nosotros, de nuestras personalidades, de la barriga.
1: De la personalidad humana.
0: En lo alto los huevos, por detrás los huevos y de la zurra. Y yo, cojones, el intestino es como una tripa así entrelarga que está cruzada. ¿Entiendes o no? Y tiene por lo menos 10 kilómetros o 8 kilómetros tiene de intestino. Tenemos unos
1: 8 ergólogos. Kilómetros por persona.
0: Yo creo que sí, que es la tripa que tenemos por dentro, que es la que la comida se hace después los mojones y los zurullos. ¿Me explico? Ahí es donde se
1: claro,
0: hace.
1: Tú tienes más intestino más que el guindí. El guindí, con esa mierda de cuerpo que tiene, no puede tener ahí 5 kilómetros, no le entra. Tú sí, tú tienes más buena tripa.
0: No, porque yo tengo más barriga, lo mejor.
1: Claro.
0: Pues para eso es. Pero es que tú te crees que ahora estamos hablando nosotros de esto cuando.
1: Y no, pues, ¿no sería mejor, a lo mejor, no sé, un yogurcito normal de esos de desnatado?
0: ¿Pero para qué? ¿Para infiltrarme?
1: Claro.
0: Que no me... Que vamos a ver, Quillo. Que infiltrarme es echarme esponja o gel de... No me sale el nombre, ahora lo has dicho tú antes.
1: El pH neutro.
0: El del coño mi hermana, tío. ¿Cómo va a ser del pH neutro? ¿Qué tiene que ver del pH neutro? Eso es para el pelo, cojones. Eso es para el pelo, el pH neutro ese es para el pelo.
1: ¿A qué viene ahora que te lave el pelo si no quieres hacer el trasplante de pelo que te lo va a hacer gratis?
0: Vamos a ver, que yo sí tengo pelo, cojones. Vamos a ver, que yo no nada más que tengo pelo en la cabeza, yo tengo pelo en los sobacos.
1: Pues ahí, de ahí quiero yo que te lo pongan en la cabeza. De ahí quiero que te lo pongan en la cabeza, de los sobacos.
0: De los sobacos, ¿cómo me voy a poner yo en la cabeza? Pero los sobacos tengo un viaje largo, cojones, y voy a que me aparece.
1: Luego te lo corta tu mujer con la máquina.
0: Sí, hombre, apestando a sudor, no me lo voy a poner, ¿no? Apestando a sudor, como lavamos, estoy ahora, que estoy sudando.
1: Los lavamos primero.
0: Madre mía, de mi vida. Sí, bueno, eso de desodorante, me echo desodorante.
1: A lo que voy por experiencia, que si vas a médicos de estos clandestinos, que no son la seguridad social, porque son buenos, también son buenos, pero claro, los quirófanos son, a lo mejor de así como te quiero decir yo, que lo echen bien de lejía. Que si, imagínate que ha ido uno y le han sacado el intintino, y ha estado ahí los 12 kilómetros de que se las ha caído al suelo, y ahí recogiendo y demás, pues lo mismo que da un germen o algo.
0: Pero sí que yo, ¿cómo me van a hacer eso, cojones? Que van a quitarle el pellejo, por ejemplo, a otra persona y van a coger el mismo cutre que para cortarme.
1: Mismo, claro,
0: para
1: que cutre, lo laven
0: que a mí no me van a cortar, ya estoy hablando yo de cutre, que no, cojones, que a mí no me van a cortar, que a mí me van a pinchar nada más.
1: Pues
0: yo,
1: es que a lo mejor el anterior a ti le han pinchado la espalda o algo también, porque
0: eso,
1: lo laven.
0: Eso me imagino que cogerán y habrá un bote de gelatina de esa, pero que sea más líquida, no la gelatina tan espesa, ¿entiendes o no? Que es la que nos comemos nosotros.
1: Estoy en Amazon ahora, ¿te mando de qué te mando? ¿De fresa?
0: A mí no me mande ya más nada, no me mande más nada, ni que Amazon ni Amazon. ¿Tú te crees que yo le voy a decir mañana al médico y decirle, mande, pinche ve esto, que esto me ha dicho el Tito, que es lo mejor que hay, que la ha comprado?

0: que tiene que ver la columna vertebral con el boquete del estómago para comer? ¿Qué tiene que ver una cosa con la otra?
1: Pues que una para hacer el boquete tiene que tener cuidado de no pinchar la columna vertebral, con lo cual sí tiene que saber el señor de lo mismo.
0: Vamos a ver el boquete. La verdad, yo estoy sudando aquí a zorro, tío. Vaya. De verdad, ¿eh?
1: Yo lo que quiero es que te pongas bueno. Es verdad que la seguridad social es un rollo y que te llaman, porque esto, si tú les dejas, te llaman el año que viene. Y ya,
0: no, que,
1: decimos,
0: no,
1: le hemos enterrado, le hemos enterrado.
0: Y ya llevo tres meses esperando. Me ha dicho el hombre que hasta dentro de un año y medio no me llaman. Y te clarito que hasta dentro de un año y medio no te ni.
1: Ay,
0: ni
1: que, ya
0: te
1: la, van a hacer la que nos ha caído con los rojos, tío. Madre mía.
0: Pero, yo qué sé, tío. Pero tú sabes que, tú sabes el dolor de hueso que me dio a mí cuando me dio 400 pavos, tío.
1: ¿Que te dieron mal los 400 pavos o lo de la esponja?
0: Los 400 euros, claro, comunes. Me dolió más que el dolor que tengo yo de la espalda.
1: Claro.
0: Pobre, que eso, es una semana de trabajo mía.
1: Eso suele ocurrir. Oye, escucha, que me acuerdo yo de Tomás, que era el practicante de mi barrio, que la hierba, la jeringuilla, que la hierba bien, ¿eh? Que la hierba bien, que pero, no tenga bicho en el anterior.
0: A ver, ¿cómo lo va a hervir? Esto me imagino que lo meterán en lejía, un arco, un desinfectante.
1: Llévate de una lejía, llévate un pote de lejía.
0: ¡Que no me llevo lejía, cojones! ¿Cómo me voy a llevar lejía, carajo? Ya me estás hablando de cinco cosas malas, tío. ¡Que no me voy a llevar lejía, cojones! ¿Cómo me voy a llevar lejía? ¿Tú te crees que yo me vaya allí al hospital Juan Grande con un bote de lejía y voy a decir, bueno, tío,
1: ¿es un hospital grande?
0: No, hospital, se llama Hospital Juan Grande.
1: Ah, coño. Será un chaviz, una chabola, ¿no? O algo.
0: Que chabola es de esto de los curas, San Juan de Dios Grande. San Juan Dios Grande, mami, que no me acuerdo muy bien.
1: ¿Es de Dios grande o es de Dios?
0: ¿Cómo? No.
1: O es importante, Juan,
0: que no lo sé, Tito, que no me acuerdo ahora. ¿Qué mierda importa ahora?
1: Es un señor grande que cree en Dios y tiene un chamán.
0: Que no, otra vez con un señor con el Dios, que no sé cómo es, si es San Juan de Dios Grande o Juan de Dios Grande.
1: ¿Y cuál es el que te opera de todos?
0: El señor Cueva, el médico Cueva, el especialista Cueva.
1: O sea, se llama en una cueva te operan.
0: No está en una cueva, es tu apellido. ¿Qué tiene que no te estoy diciendo? No. Me cago en todo lo que se menea y me cago en todo mi muerto todo. Te estoy diciendo que el apellido es de la cueva, no que vive en una cueva, cojones. Que el apellido. Y yo. Me cago en mis muertos toquillos.
1: No,
0: ¿verdad?
1: Yo no me fiaría de un tío que se llama de las cuevas. Vete a saber de dónde viene. Pero bueno, pero si tú tan hablas bien de él, ¿quién te la ha recomendado?
0: No me la ha recomendado nadie. El único que había libre en todo el entero para que me pudiera ver pronto.
1: Ah,
0: Estoy rabiando, cojones. Que no puedo, que ya no puedo. Me levanto por la mañana y voy como una arcayata.
1: ¿Y qué? ¿Estás peor tumbado o sentado, de pie? ¿Cómo estás peor?
0: No, cuando me despierto por la mañana tengo que tirar un cuarto hora, que no me parezco un niño chiquitito.
1: Pobrecito.
0: No puedo levantar ni la tapadera del bate. Y mí que te tengo dicho a mi mujer, que ya no va a ir a tapar el bate, cojones, que por la mañana me cuesta un día de trabajo. Hasta que empieza hasta que me tiro un cuarto hora y ya empiezan los riñones a calentarse. ¿Entiendes o no?
1: Claro, es que esto
0: y
1: la
0: por la noche, cuando vea.
1: Claro, esto en las redes sociales, esto va a explotar un día. ¿Estás enterado ahora que va a haber cursos en Andalucía, en Madrid, en Valencia, en Galicia, en 4 o 5 sitios más?
0: De enseñar.
1: La seguridad social va a dar curso a los hombres de enseñar a mear sentados. ¿Tú te crees que pueden gastar el dinero en eso?
0: Que van a. Pero vamos a ver, eso es un normal, ¿no? Gastarse el dinero en eso, ¿no?
1: En eso.
0: Y yo, tan fácil, tan difícil.
1: Y es obligatorio porque si no, no tienes el derecho que tu mujer no te denuncie. Porque dice que están hasta los cojones de los hombres se mean fuera.
0: Pero vamos a ver, que yo me meo sentado porque así no zarpico en el bate.
1: Claro.
0: Para que después mi mujer y mi hija puedan sentarse tranquilamente en la tapadera del medio, tranquila.
1: Claro. ¿Entiendes
0: o no? Bueno, en la del medio o en la de abajo, porque si me he sentado no zarpico en ningún lado.
1: Ese es el problema, es lo que decía el informe que han hecho de la seguridad social, que como todo el mundo tiene las churras tirando a pequeñas, desde arriba del todo lo fácil es fallar, porque cuando tú tienes un pollón importante no fallas, porque directamente lo echas ya ahí en la taza, pero desde arriba, pum, pum, pum, pues claro, pues tienen que hacer los cursos.
0: Para pues, a ver, eso tú coges y apuntas. Lo malo es que muchas veces la nutria por la mañana, la mía, sale dos zorros en vez de uno. Sale uno para la izquierda y otro para la derecha.
1: ¿En serio?
0: Y tengo que

0: controlas ahí. Pero yo no sé.
1: Graba los vídeos, eso te lo sacan en la tele, ¿eh?
0: ¿Cómo me hace bien grabar un vídeo, cojones? Eso es que me imagino que el boquetito de la nutria se pega, ¿entiendes? En el centro y sale por los dos chorros. A mí me pasa muchas veces. Cuando voy a cualquier lado por la mañana,
1: mira al médico de paso cuando te infiltre que te vea eso, a ver si es normal.
0: Que a mí no me tiene que ver la nutria porque la nutria funciona perfectamente. Punto. No,
1: ni sale el dos chorros, muy bien, no funciona.
0: Que sí, cojones, funciona. Que eso es porque está pegado lo mejor de haber. De cuando se uno duerme, me imagino, pues se quedará pegado de pipí, porque tú cuando te salpica pipí por la noche, o mejor te queda una gotita, y esa gotita se pega un poquito en el centro de la punta.
1: ¿Cuánto sabes,
0: tío? Del boquete.
1: Eso es mañana.
0: ¿Mañana es qué? Mañana me va a infiltrar.
1: ¿A qué hora?
0: A las 12:30.
1: Ay, madre mía, bueno. Pues nada, que no sea nada, no piense en ello.
0: Yo no pienso en ello, a mí me da igual, yo lo que pienso son los 400 pavos que me tengo que gastar, cojones.
1: Siempre ha sido, me encanta, porque ha sido un romántico toda la vida, tío.
2: Bueno. Un romántico. 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

Sí, son 60 los minutos que vamos a compartir juntos con éxitos del ayer y del hoy. Así denominamos los presentados. Los saludos de quien te lo va a hacer posible, tu amigo Santiago Aguado. Un placer, como siempre. Los presentados. Su trayectoria se ha desarrollado a lo largo de dos periodos. El primero entre el año 1988 y 1994, cuando se hicieron populares entre el público adolescente, sobre todo con temas como Chirimoya o Cosas de la Edad. Ahora nos llegan con nombre propio. Son Modestia Aparte, María.

0: o un simple intercambio de mensajes en redes sociales entre los dos artistas han sido suficientes para que el valenciano Zoilo y Aitana nos canten este Mon Amour.
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Ella vendió 45 millones de discos a nivel mundial y ha ganado numerosos premios, incluyendo 15 Grammys, 17 premios Billboard y 3 American Music Awards. Es Alicia Keys y este es su Underdog.

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2: Esta es una subida musical al tempo de Tepoteco, en México. Es el origen de una nueva joya de Rosalén, llamada Y Busqué.

Ahora Sonia lo tiene muy claro. Nos habla desde el corazón. La reina del pop británico en nuestro país en los 80 nos canta este You Never Stop Me From Loving You. Es que dice que nunca me deje amarte.

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1: Es el turno de algo fresquito con el trío español integrado por Donny Mateo, hermano de Abraham Mateo. Son Lérica y junto a la internacional Belinda nos llegan flamenquitos.

En términos generales, tuvo elogios de críticos, académicos y periodistas, quienes resaltaron la composición, producción y voz de Madonna. Este es su Frozen.

Los dos artistas mantienen una gran amistad desde hace tiempo y los fans ya pedían una colaboración. Ozuna y Camilo se han unido en esta espectacular colaboración titulada Despedida.

Y ahora bailamos con uno de los DJs más importantes de la ciudad condal. Es Rubén Teixeira y ha creado, para que no dejes de moverte, su show de club. Ahora, muévete, muévete.

Así lo verás, como cualquier amanecer, desde Italia nos llegan Cristian Marce junto a la vocal de Luciana. Esto es para que lo bailes hasta no poder más. Este es su In The Club.

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1: Año 1981.

0: Momento inicio para los éxitos de tu vida. Temas del ayer y del hoy. En algo que denominamos los presentados. Nueva hora para que disfrutemos juntos. Los saludos de tu amigo Santiago Aguado.
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0: La letra de este sencillo habla sobre las dificultades de una persona para salir adelante con otra relación después de una ruptura. Ella es Adele.

El siguiente artista, Camilo Echeverry, nació en la ciudad de Montería, Colombia, el 16 de marzo del año 1994. Y ahora te canta de forma explícita cuál es su sitio favorito.

estos dos artistas se desahogan con un tema algo vengativo o rencoroso. Es una carta de amor con 5 gramos de resentimiento en el que atacan, pero con humor e ironía. Es un cuadro instrumental desenfadado. Son Marwan y Lax.

Para mí, la mejor canción de Luis Fonsi, compuesta por el cantante cubano Rudy Pérez. La verdad, en ese instante, echando de menos este género para poder olvidarme de ti.

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1: Esa es una canción que va buscando la solución para el amor verdadero. Dicho tema empatiza al máximo con este dueto lleno de delicadeza y amor. Son Andrés Suárez y Ale Zewer. Es el hilo rojo.
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0: Con más de 2 millones de seguidores en Twitter, es también la voz femenina de nuestro país consagrada como verdadera líder de opinión y tendencia. Este es un baladón por excelencia. Es Malú y estas, sus cenizas.

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Los American Music Awards, a menudo llamados AMA, son premios entregados a lo mejor de la música. Reconocen a los artistas más populares. Fueron creados por el presentador de televisión Dick Clark en el año 1973. Eso sí, para competir con los premios Grammy. Pues bien, dicho evento fue clave para el artista que ya suena de fondo. Año 1998. Dicho tema fue nominado como mejor canción, mejor grabación del año, mejor interpretación masculina y mejor canción escrita para una película. I Believe I Can Fly. Es el momento que creo que puedo volar. Él es R. Kelly.

Copy el año 1991, cuando apareció como el personaje principal de la película Booty. En marzo de ese mismo año lanzó su single más exitoso, es Chesney Holmes, I Own the Only One. Eres uno, eres único.

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3: Desde muy joven descubrió que su fuerte era que andar con el alma y de manera íntima. Se llama David Manito, natural de San Fernando, y nos presenta Es de Me Acerco a Ti.

Su paso por el programa Operación Triunfo le dio experiencia y un gran aprendizaje. Hugo Salazar siempre se ha decantado por el flamenco y se siente cantaor y sevillano. Un bonito ejemplo es de Ya No Hay Más.

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1: Pues es que nos los quitan de las manos estos éxitos que en su día fueron número uno y que ahora vuelven a serlo. Sí, aquí, en Oldies Hit, porque ponemos de moda las canciones de siempre, esas que te traen tan buenos recuerdos y que de alguna manera forman parte de la banda sonora de tu vida. Pues eso es lo que vamos a seguir escuchando a continuación, ¿eh? Nada, que te doy la bienvenida a Oldies Hit.
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1: Desde luego que no, estas canciones, que forman parte de nuestra memoria colectiva. Éxitos imposibles de olvidar, canciones que nos traen muy buenos recuerdos. Y por supuesto nosotros, te ponemos las canciones y tú los recuerdos. Vamos a seguir adelante aquí en Oldies Kid con más canciones, esas canciones de siempre, esos temas que fueron número uno en la radio y que ahora vuelven a estar de

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1: Bueno, yo lo voy a confesar que sí, que soy adicta al disco, porque aquí suenan las canciones que forman parte de mis recuerdos, esos recuerdos que nos trasladan al pasado. Y es que aquí nosotros te ponemos las canciones, tú pones los recuerdos y, por supuesto, todos estos temas son éxitos imposibles de olvidar. Algo que solo vas a encontrar aquí, en Oldies Hit, y seguimos adelante.

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Oldies Hit. ¿Estás listo para recordar otro gran éxito? Si no viviste aquellos años,

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1: Absolutamente cierto, ¿eh? Canciones que nunca pasarán de moda porque aquí las rescatamos y las volvemos a poner de absoluta actualidad, ¿eh? Son temas que en su día fueron números uno y que de alguna manera también forman parte de nuestros recuerdos musicales, ¿verdad? Pues eso es lo que vamos a seguir disfrutando a continuación, de canciones que están asociadas a tus recuerdos, que a su vez son éxitos imposibles de olvidar.

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1: Y las escuchamos una detrás de otra, ¿verdad? Aquí en Oldies Hit, la máquina del tiempo nos deja preparadas unas cuantas más canciones del recuerdo que van a seguir sonando a continuación, esos temas que han marcado época y que son éxitos imposibles de olvidar.

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2: Absolutamente cierto, ¿eh? Canciones que nunca pasarán de moda porque aquí las rescatamos y las volvemos a poner de absoluta actualidad, ¿eh? Son temas que en su día...

0: inolvidables, ¿verdad? Todas estas canciones que nos dan muy buenos recuerdos y que en su día fueron número uno en la radio. Ahora vuelven a serlo, vuelven a ser actualidad gracias a Oldies Kid, porque ponemos de moda las canciones de siempre, esas que de alguna manera te tocaron el corazón y que ahora vuelven a sonar aquí. Son las canciones de tus recuerdos y además éxitos imposibles de olvidar. Seguimos en Oldies Kid.
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1: Tenemos la mejor selección de éxitos imposibles de olvidar, de canciones que nos traen recuerdos, de recuerdos que además nos hacen, pues eso, sonreír y sentir de vez en cuando nostalgia, por esas canciones que fueron números uno, pero que ahora vuelven a estar de moda aquí. En All This Hit, las canciones de tus recuerdos suenan así, son éxitos imposibles de olvidar.

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0: edición más del pod nuestro de cada día. Saludos de quien te habla, Benny García. Un placer inmenso compartir grandes canciones, buena música que solamente marcamos aquí en el pod nuestro de cada día. Sonidos como este en The Body Right, en The Let's Go On. Con esto hemos dado el pistoletazo de salida a esta nueva edición que vamos a disfrutar, vamos a compartir junto a ti a través de las ondas de esta tu emisora de radio y en internet.
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0: Nos quedamos ahora con Bob Dylan, Knocking on Heaven's Door. Preciosa, ¿no? Lo siguiente, el señor Dylan, todo suyo. Vamos allá.

Oye, ¿qué te parece si nos vamos con sonido en español? El sueño de Morfeo, ojos de cielo. ¡Qué bien suena esto! ¡Nos gusta mucho!

0: Gangnam Style y este Bad Horse on the Cherry Tree. Oye, nos vamos con más musicón.
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Ahí estaba el sonido de Joan Osborne. One of Us. Otro de sus grandes éxitos que disfrutamos contigo aquí en el pop nuestro de cada día. Oye, nos vamos con los Maverick.

0: sonido de los Led Zeppelin, Wall Light Love, es lo que nos ha acompañado hasta este momento aquí en el Pop Nuestro de cada día. Sin duda alguna, bueno, pues un clasicazo de esos de marcar, ¿eh? Led Zeppelin. Nos vamos con más sonidos importantes en el pop nuestro de cada día.
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0: Nos llega esta delicia de canción. John Paul John, Love is in the Air. Uy, ¿te acuerdas de esto, verdad? Es uno de esos clásicos que se ha versioneado millones y millones de veces y que no lo podemos olvidar nunca. Ahí lo tienes, Love is in the Air, John Paul John.

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Ahí estaba Michael Jackson y ese Dirty Diana. Tema que iba incluido dentro de su disco Bad. Seguimos aquí en el pop nuestro de cada día, ya sabes, acompañándote en una edición más. Quien te habla, Benny García, Cómplices es por ti. Oye, con la colaboración del vocalista de los Hombres G, David Summers. Cómplices.

0: estaba la colaboración de Cómplices y David Summers. Es por ti. Siempre te uno de sus míticos temas. Seguimos contigo aquí en el Pop Rock que marcamos en cada edición del Pop Nuestro de cada día.
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0: Nos vamos a por los Pearl Jam, Jeremy, en vivo y en directo. Es una de esas canciones que nos encanta disfrutar y recordar contigo. Jeremy.

es esto. Oye, nos vamos a ir a por más sonidos impactantes del recuerdo que nos gustan aquí en el pop nuestro de cada día. Sonido de Robbie Williams y este Let Me Entrain You. Un poquito de sonido cañerete en este tiempo de radio. Disfrutamos juntos.

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Bueno, pues ahí estaba la música de Los Secretos y ese Ojos de Gata, una de sus míticas y más bonitas canciones. Nos quedamos ahora con el gran Manolo García y Los Pájaros de Barro. Otro de esos temas que nos encanta recordar aquí en el pop nuestro de cada día. Ya lo sabes, Manolo García, Pájaros de Barro.

Time Got My Start, otro de los grandes clásicos que disfrutamos en el pop nuestro de cada día, ya lo sabes. En cada edición, Benny García acompañándote, trayéndote grandes canciones. Nos vamos con uno de los amos, David Bowie, su clasicazo, Let's Dance. ¡Vamos, una!

estaba el sonido de los Dire Straits, Mark Knopfler y los suyos con este Sultan Easter Swing. Bueno, pues llegó el momento de poner el punto y final a esta edición del Pop Nuestro de cada día. Regresamos en una próxima para seguir compartiendo grandes canciones, buenos momentos y mucha diversión en el Pop Nuestro de cada día. Nos vamos con Linkin Park, Numb. Saludos de Benny García, fue un placer.

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2: Mítico artista andaluz, granaíno, es Miguel Ríos, uno de sus clásicos, este Santa Lucía que hoy compartimos contigo aquí en tu estación de radio, entre mil recuerdos, Miguel Ríos. A menudo.

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5: Una de las grandes artistas del panorama musical internacional nos transporta hasta 1998 con uno de sus grandes éxitos. Oye, y en esta ocasión en versión española. Gloria Estefan.

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2: Por un lado el guitarrista Santana, por otro lado la banda Maná, unidos en una misma canción. Este corazón espinado suena así de bien en la guitarra de Santana y en la voz y música de Maná.

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1: Pues de una forma u otra te voy a encontrar. Así es parte de la letra de esta canción, ese es el título de esta canción, la canción de esta banda. Ellos son Blondie y esto es su One Way or Another.

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1: Arena en los bolsillos se publica en 1998. Estamos hablando del álbum del maestro Manolo García. Nos quedamos con A quien tanto he querido, Manolo García.

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2: Estrellas del 45, canción que se publicó a comienzos de los 80, 1981, y por el grupo Star of 45.

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5: Nos vamos hasta finales de la década de los 80, 1988, con este gran éxito. Recordamos y compartimos contigo este Telling to My Heart de Tyler Dayan.

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2: Nos vamos a 1981, cuando Ramoncín publicaría el que sería su tercer álbum de estudio, Arañando la Ciudad. Recordamos este, que es uno de sus grandes éxitos, Hormigón, Mujeres y Alcohol.

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1: Fue una de las bandas más importantes de nuestro país, Los Burros, que después pasaron a llamarse El Último de la Fila. Kimi Portet y Manolo García. Hoy recordamos Huesos.

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0: Dani tuvo el gusto por la música desde muy niño. Caracas, Distrito Capital, Venezuela, en el 5 de mayo del año 1992 lo vio nacer. Es cantante, compositor, diseñador gráfico y productor. Desde Venezuela hacemos algo que a todos nos encanta de forma negativa. Me rehúso. Él es Dani Ocean.
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Las promesas están para cumplirlas, así lo debió pensar Peter Kimberly al escribir esta letra, éxito de la banda estadounidense Cup Robin del otoño del año 1985, The Promise You Made, la promesa que hiciste.

0: Sencillo de su segundo álbum de estudio Like a Virgin. Se trata de una canción con un ritmo marcado por la percusión acompañado de guitarras y voces de un coro, y la letra se basa en una metáfora de moda y sexo.
1: Año 1985.
0: Es Madonna y este es su
2: Dress You Up.

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0: Es el momento de aprovechar esta oportunidad que te da la vida. Sí, sí, te lo digo yo y te lo canta Anastasia. Take the Chance es otro éxito en tu radioestación favorita.

0: Quizás sea difícil contar en 3 minutos la profundidad de los diferentes tipos de amor. Vanessa Martín lo borda en He sido.
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Alex Perea nació el 27 de septiembre de 1989 en México. Es actor de telenovelas y cine. Y ahora además nos canta Una Vez Más.

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0: A comienzos del año 2000, Duncan James y Anthony Costa convencieron a Lee Ryan y Simon Webbe para convertir y reformar el grupo Blue. En ese instante fueron contratados por la discográfica inglesa Virgin.
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0: El nombre de la siguiente formación es un homenaje al actor Osvaldo Miranda.
1: Argentinos de Pro.
0: Y nos llegan con una historia de desamor ansioso. Junto a Baila Mamá. Y es que despierta.

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Charlie Rodríguez. Ya no.

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1: Año 1986.

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0: Esta artista no es solamente conocida en Italia, sino también en todo el continente europeo. Y es considerada la artista italiana más exitosa de todos los tiempos. Es Laura Pausini y nos cuenta que nadie ha dicho.
3: ¿Y tú?

Estaba yo pensando y digo yo, ¿hace falta ser o estar orgulloso de ser o ponerte una etiqueta? ¿O de montar un circo de locas, musculocas y trans en el cual la sociedad nos ven a todos y a todas por igual? Después de preguntarme esto, lo que es verídico es el elenco de artistas que cantan el clásico de Fangoria, ¿a quién le importa? Sin espectáculos, por la libertad y la normalidad sin etiquetas.

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1: Y rapeando es el mejor momento para recordar a los BVSMP, el éxito mundial del verano 1988, ya que pasaron 12 semanas en listas del país en el top 10. BVSMP, I need you, te necesito.

disco de oro en España y México de este Solo Sí. Es el último single de su álbum de estudio Amo. Es Miguel Bosé. Es otro éxito en tu radioestación favorita.

0: La letra del segundo intento está lleno de indirectas hacia su expareja Sebastián Yatra, haciendo balance de su historia de amor que ahora cierra definitivamente. Es la catalana Aitana. Ese es su segundo intento.
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Dicen que las segundas partes a veces son las ganadoras. Es el caso del británico Gary Gase. Ganó la fama internacional tras convertirse en el segundo ganador del concurso Pole Idol, televisado por la MTV británica en el año 1987. Es Gary Gase. Este es su tema por excelencia. Anyone You a Stupid Mistake.

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1: Sí, señor. Estamos dispuestos a compartir con todos vosotros una selección muy destacada de grandes éxitos pertenecientes a diversos años y que seguro que vas a recordar sin ningún tipo de problemas. Y es que Remember Tu Mundo in the Mix y tu radio favorita apuestan desde este instante por ofrecerte un viaje al pasado musical en compañía de quien te habla, Jesús Cenamor.

Sin pausa, no paramos de darle ritmo a estas alturas de la jornada. Optamos por esta secuencia de baile que nos eleva el ánimo y a la vez a muchos el ritmo cardíaco. Sin movernos del año 1996, ahí quedan Living Joy, BBA, Cat Decor, Moricante, Piano Man, Real to Real y este todopoderoso Missile, el tema más conocido por todos para este dúo inglés llamados Everything But The Girl. Seguimos.

0: Seguimos consumiendo con moderación ciertas porciones musicales que previamente hemos seleccionado para que puedas derrocharlas sin contemplaciones aquí en las ondas de tu radio favorita. Y es que así por encima acabamos de hacer un recuento rápido justo antes de que entremos al aire y ese catálogo megamixado ya estaba rondando los 14 productos diferentes, todos ellos del año 1996. Gaddock, Alex Party, Fetless, Alison Limerick, Moricante, Cat Decor, BBA, Living Joy, Real to Real, incluso Everything But the Girl. Ahora saltamos al año 1994. Corona.
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Monopolizamos y además tematizamos estos minutos cronológicamente con Gary G en Tu Mundo in the Mix, con una mínima porción de los discos creados para la pista de baile en el año 1994. Hoy por hoy, para nosotros siguen siendo vitales en nuestra maleta profesional. Supongo que en algunos casos, particularmente, también serán de querer. Recuerda que si quieres añadir ese complemento Remember, aquel temazo que aún es más que importante para ti, no lo dudes y únete a los incondicionales que interactúan con nosotros en programaremember@hotmail.com.

0: Electrizante retroceso al pasado, situando las bases de nuestra artillería musical en el año 1996 inicialmente, para lanzar un segundo batallón, quizás con los más bailados en el terreno de la pista de baile del año 1994. De manera exclusiva giraron para ti Titman, Capella, M People, Corona, Purple King, The Ring, Max, The Real McCoy, Jocelyn Brown y DJ Mico con WhatsApp, que para nada tiene que ver con ese actual servicio de mensajería instantánea. Era incomprensible en aquella época que una aplicación creada para la telefonía móvil creara tanta dependencia. Oye, que por cierto, para adicción, la música, ¿eh? Es así que podemos dártela en tu mundo in the mix
1: sin que sufras de sobredosis.
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0: Vamos a hacer girar una versión muy especial para un tema que siempre conservaremos con especial cariño. Hablamos de La vida maravillosa, Wonderful Life, para Black.
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sin fecha preferente, sin fecha de caducidad y aptos auditivamente para el consumo. Así son los clásicos que pasan y giran a sus revoluciones adecuadas en Remember Tu Mundo in the Mix, y que sabes. Y si no, ya te lo recuerdo yo, que tienes la oportunidad de escucharlos en cualquiera de nuestras entregas. Especialmente, y sin irnos muy lejos, esta misma, ¿eh? No hay por qué buscar muy lejos para escuchar megamixados todos tus recuerdos.

Iván Santana y las Féminas ocupan de estos minutos de auténtico feeling en la radio. Chicas que marcan ritmo y saber estar en la música. La norteamericana Whitney Houston. Las australianas Kylie Minogue y su hermana Dani. Las británicas Kingwell y Atomic Eden, además de las británico-irlandesas Kerr Salon. Sonido internacional que copa de banderas las ondas de la radio en esta parte final del programa. ¿Por qué? Pues porque nuestros minutos ya se cuentan con los dedos de las manos y dentro de muy poquito con los de una sola. Dicho lo cual, nos volcamos de lleno en nuestra última selección megamixada que pondrá el punto y final a este programa de hoy. Recuerda que si te quedaste con ganas, si te supo a poco, nuestro podcast está a tu disposición. Pero déjalo para otro momento, que la programación continúa y es de auténtico lujo. Remember tu mundo in the mix volverá, como siempre, en la cita de costumbre. Mientras tanto, saludos de Jesús Tenamor y hasta la mezcla que viene.

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solos con esta canción que te transportará a un lugar, una situación, una vivencia. Play baladas, solo baladas.

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la luna, tú y yo solos, con esta canción que te transportará a un lugar, una situación, una vivencia. 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